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usted siga sin creer y sin saber, porque hasta que no haya humo blanco es cuando entonces ya sabremos realmente, porque todo es un misterio, todo es un secreto, todo mundo dice saber, pero al mismo tiempo nadie se quiere aventar el tiro. Entonces usted espere, confíe y espere, sería el mensaje del día de hoy, pero al mismo tiempo pues esperar continuo, o sea, no, bueno, no pasa nada, usted siga confiando, pero también siga diciendo por qué la transformación tiene que llegar a Chihuahua. O sea, independientemente de quién vaya a ser el candidato, como siempre lo hemos dicho, nosotros tenemos que apoyar y respetar las decisiones que el comité de selección designe. Pero bueno, regresando a los temas que nos atañen el día de hoy, un fin de semana muy movido, un fin de semana bastante ajetreado por los informes. El presidente de Ciudad Juárez presentó su informe el pasado sábado, obviamente muy diferente al que presentó Marco Antonio Bonilla, que rentó Dioquis. A ver si ahorita te lo paso porque no me acuerdo dónde quedó, amigo. Pero rentó Dioquis, el centro de convenciones Marco Antonio Bonilla Mendoza. No lo llenó, un chorro de sillas vacías cuando ya estaba hablando. Ahí el Chupa TV lo dejó muy registrado. Primero habló Maru Campos como media hora y luego después habló Marco Bonilla. Y cuando Marco Bonilla estaba en la salutación, ahí pasaron los videos y estaba vacío. Vacío. Dioquis. Rentaron todo el centro de convenciones. Mejor lo hubieran hecho en un lugar más chiquito para decir lleno total. Y es más, en las mismas tomas de grúa y las tomas ahí que hacían, se veían todas las sillas vacías, ¿no? Una cosa espantosa, pobrecitos. Ya me imagino cómo les ha de haber ido a los de comunicación social por haber pasado esas tomas que ahora todos tenemos en donde está completamente vacío. Pero te digo, Marco, tienes a un imbécil como coordinador de comunicación social y no haces caso. Allá tú. Tú síguelo aguantando y que te siga hundiendo. Nos hace un paro. Así como cuando vino Alito a decir que eras el ideal, igualito. Mire, ahí está el video de cómo el acarreo se dio. Ahí está cómo llegaron en camiones los del Club del Abuelo, cómo llegaron en camiones todos los vecinos que andaban transportando. Que yo le digo, yo no veo nada de malo, o sea, en el que los junten en un punto, pero mire, ahí están las sillas vacías. Y ahí está ya Marco hablando, ¿eh? Y vea cómo están las sillas vacías. Córrele ahí, productor, para que se vea.

¿Cómo te vas a dar la opción de no llenar ese evento? Cuando se supone que es el evento por excelencia de lanzamiento de tu alcalde. Pero bueno, ya los vio usted y para los que nada más nos están escuchando, pues ahí está el despilfarro al que nos tiene acostumbrados el Partido Acción Nacional en esta ciudad de Chihuahua. Horrible la situación, horrible lo que se vivió, pero pues ¿qué se le hace? Así es el PAN. ¿Qué le puedo yo decir? Así es el PAN. Y hablando de eso, para no darle mucho porque luego se enojan demasiado, pero hablando de eso, Vicente Fox hizo... No. Mire, quiero que vea la imagen, por favor. Vea nada más. Sí, te la mandé, aquí te la pongo. Hay una situación penosa. Usted sabe cuántos discursos hay de Vicente Fox diciendo lo peor del PRI. Usted sabe cuántos discursos y cuántas cosas hay de Vicente Fox diciendo lo que le iba a hacer al PRI. Vea nada más. Y hasta la sacaron como una noticia nacional. Vicente Fox se convierte en el primer expresidente del PAN en visitar las instalaciones del PRI. Y todos dicen que no son el PRIAN, amigo. ¿Cuántos años tacharon de loco a Andrés Manuel por decirles que eran el PRIAN? ¿Cuántos años no duraron diciéndole loco a Andrés Manuel por acusarlo de decir prianistas? No, miren, nada más. ¿Y luego quién es, vato? Alito, Moreira. No. Se abrieron de capa, diría Marco Bonilla. Ábranse de capa, hombre, que no sé qué. La verdad es que es impresionante el descaro que ya existe entre el PRI y el PAN. O sea, es una cosa de locos. Precisamente hoy también se juntaban al nivel municipal y es parte de lo que vamos a hablar el día de hoy. Ah, déjale cuento que ahorita más adelante va a estar Hugo con nosotros. Vamos a estar platicando del informe de Bonilla. Vamos a estar hablando sobre las mentiras de Bonilla en lugar de el informe. Pero antes de eso, porque ahorita en la mañana hicimos una imagen, nos subimos al trend de las noticias ochenteras y vea al producer y a un servidor. Oye, si nos cae, si parecemos, sí, oye, parece flash informativo, güey, en lugar de... Este es su flash informativo al estilo inigualable de Luis Rosales y Aarón Aragón. Flash informativo. Oye, qué buen logo, de estilo así Televisa viejo. Oye, pero mendigo ChatGPT, como la taza, mira. ¿Ya viste? La taza, Chihuahua News. Y luego atrás le puso la otra manera de ver Chihuahua, ¿no? Atrás del lado derecho. Mira, ahí. La otra manera de ver Chihuahua. Mira, hasta nos dio un eslogan, güey. O sea, yo le dije a ChatGPT, oye, pues mira, el trend, te voy a poner una foto de Luis y mía, y luego estos son los que han estado subiendo como tipo trend. Y mira lo que hizo. Mira, oye, sí va. Oye, me gustó. ChatGPT es una cosa de locos. A ver, ponla otra vez. Abierta en completa, por favor. Oye, el logo está... O sea, ¿estás de acuerdo que si le decimos a un diseñador, haz el logo de Chihuahua News versión retro, no lo hubiera hecho así? Y respetó el set, o sea, porque ahorita, pues en la actualidad... A ver, quítalo. Tantito, nomás quítalo. O sea, pues, o sea, lo que hizo fue poner esta tele con el logo de Chihuahuas, pero al estilo ochentero. VHS, el teléfono, mira. Este es su flash informativo al estilo inigualable de Luis Rosales y Aarón Aragón. Flash informativo. No, pero el eslogan, ponlo otra vez, producer, por favor. La otra manera de ver Chihuahua. Oye, eso está. ¿Le gustó? Mendigo ChatGPT. Duré años estudiando publicidad y ChatGPT en un minuto te hace un gran eslogan. Pero bueno.

0: Ahí sí la información. Ahí está el señor Luis Rosales y un servidor al estilo ochentero. Pero bueno, tienes el video, mi querido productor, lo que dijeron Daniela Álvarez y Alejandro Domínguez. Vamos a ver qué fue lo que dijeron los prianistas de Chihuahua.
1: Bueno, es que yo creo que así como que una posible alianza derivado de un desayuno, pues sinceramente no da para... no traigo una lista, no traigo una propuesta. Es un primer acercamiento, pues más bien para ver qué es lo que ellos están pensando. Yo ya lo dije el otro día en rueda de prensa. Creo que esto se trata de construir, más allá de alianzas, son proyectos en donde también los ciudadanos puedan sentirse incluidos. No se trata nada más de logos, de colores, de partidos. Se trata más allá de eso, de justamente pues buscar un proyecto que sea atractivo y con quien la ciudadanía se identifique.
2: Daniela, ¿quién buscó a quién? ¿El PRI buscó a Acción Nacional o Acción Nacional buscó al PRI? Porque, no sé, primeramente Alejandro Domínguez fue el que adelantó la reunión que se iba a tener. Entonces, ¿quién buscó?
1: Diles, Alex. Yo le mandé un mensaje a Alex y lo invité a desayunar y de manera muy atenta y dirigente me dijo, claro, pues.
2: ¿Qué posibilidades hay de este diálogo, una posible alianza, presidente?
3: Posibilidades siempre va a haber, mientras haya diálogo siempre hay una posibilidad. El interés superior es Chihuahua, el interés superior son los chihuahuenses, el interés superior es que Chihuahua le vaya bien, y habiendo ese interés superior, pues hay una posibilidad real. Obviamente, pues dependemos de las dirigencias nacionales, lo hemos dicho tanto Nela como yo, pero mientras haya diálogo, siempre habrá una posibilidad de construir lo mejor para
2: Chihuahua. ¿Y cuál es un elemento?
4: Es una coincidencia que estén en busca de Chihuahua, del rescate de Chihuahua.
3: La coincidencia es que Chihuahua vaya bien. Y lo que buscamos es tener, como yo lo he dicho, un Chihuahua fregón, y para eso buscamos mantener el diálogo. Y yo creo que esa disposición tanto existe con Daniela como conmigo. Y yo creo que eso ayuda mucho a que las cosas puedan avanzar.
2: ¿Cuál es el elemento común en esta agenda? O sea, porque una cosa es la dirigencia nacional, en lo que ellos traigan. Pero ustedes, ¿cuál es el elemento que ustedes dicen? Esto es importante para el 27, construir un acuerdo de los que son oposición al gobierno federal.
3: Para nosotros lo más importante es que el crimen organizado no llegue a gobernar el estado de Chihuahua. Para nosotros lo más importante es que Chihuahua mantenga una ruta de crecimiento económico. Para nosotros es importante que no se chingan el agua de Chihuahua. Para nosotros es importante que el campo avance. Y bueno, pues esas son las coincidencias, ¿no? Ya creo que lo de menos será ponernos de acuerdo en los espacios. Lo importante es coincidir en lo fundamental, que es que a los chihuahuenses les vaya bien.
2: Si hay una alianza...
5: Creo que Marco Bonilla sea el que vaya a ser el abanderado del PAN.
3: Si coincidimos en una coalición, pues él será el abanderado. No hay que, como luego dicen algunos, no hay que buscarle chichis a las víboras.
5: Pero tuvo que ver que el PAN lo eligiera él.
3: No, o sea, este asunto no es de personas, sí. Este asunto es un asunto de un interés superior. Las personas somos transitorias, entonces, y Chihuahua es permanente.
2: Pero ayer Jorge Romero hace énfasis en esto, el Acción Nacional retendría las gubernaturas que actualmente ocupa, y en este caso encabezaría las candidaturas al gobierno, de haber una coalición. ¿Aceptaría el PRI esa situación?
3: Yo lo he dicho muchas veces, si Marco Bonilla llega a ser, es el más posicionado, no vamos a andar buscando inventar a nadie.
2: Ni a Tony Meléndez subirlo a escena, ni a Alejandro Domínguez.
3: Tony Meléndez no ha expresado que sí quiera ser candidato número uno, ¿verdad? Entonces, bueno, pues yo no puedo opinar por él. Y yo he sido muy claro, yo lo dije muchas veces, si el PRI llega a ir solo, yo estoy listo para ser candidato. Si no vamos solos,
2: es Marco Bonilla.
3: Debe haber alguien más competitivo, y si es Marco Bonilla el más competitivo, pues vamos a darle con todo.
0: Entonces, ¿hay alianza porque va a ser Marco? ¿Cómo le dijo la de Entre Líneas? Para poder... ¡Mire lo que logré! ¿A poco no? Oiga, diputado, entonces, ahora sí va a haber alianza porque ya es Marco. Marco es el factor de unidad. Y Alejandro, no, aquí no se trata de personas. Es más, antes no dijo, no, pues si el pedo es que es Marco. Pero bueno, el chiste es que fueron a desayunar. Curiosamente, los medios estaban, productor, en la casona. O sea, por lo regular andamos en los burros, pero curiosamente ese día los medios también fueron a desayunar a la casona y por pura coincidencia se toparon a Daniela y Alejandro ahí en la puerta. Todos los medios iban caminando juntos. Yo creo que fueron al Oxxo, ¿no? Han de haber estado en una rueda de prensa y luego fueron al Oxxo y luego, ah, mira, ahí van saliendo, vamos. El chiste es que atendieron a los medios, a Daniela Álvarez y Alejandro Domínguez, para decir lo que todos sabemos, es el PRIAN. Les guste o no les guste, ese es el nombre, son el PRIAN. Antes pues estaba el PERDERE también, pero ahora ya el PRD perdió su registro, así que son el PRIAN. Les guste o no les guste, son el PRIAN. Y ahí está la prueba. Y para los que a lo mejor nos tocó ver las injusticias del PAN y del PRI durante muchos años, pues sí nos parece lamentable ver a estos dos partidos queriendo buscar seguir gobernando. Para los que estamos en Chihuahua y vemos las atrocidades que han hecho María Eugenia y Marco, pues claro que da coraje ver que quieran seguir gobernando. Pero al final, pues la decisión la tiene usted, la tengo yo y todos los que votamos. Así que ya estará en nuestros hombros tomar la decisión este próximo 6 de junio, ¿es verdad? La elección es el 6 de junio del año que entra y pues ahí es donde sabremos quién será la persona que gobierne Chihuahua durante 6 años. Pero bueno, regresando al informe de las sillas, es que a lo mejor estaban jugando las sillitas, productor, cuando era Polo. A lo mejor en ese momento andaba, o a lo mejor en ese momento andaban jugando las escondidas. ¿Qué tal que andaban jugando las escondidas en ese momento? Mire, vea nomás. En eso se gasta nuestro dinero, Marco Bonilla. En sillas vacías. Por lo menos le hubieran puesto una carita, ¿no? De alguien, para que no se agüitaran. Dijo, qué feo, qué triste. Mire, y para que se enojen más, ¿tú has visto alguna vez un evento de Cruz vacío? No. O sea que hasta en eso les ganan, o sea que hasta en operatividad. Ah, pero ¿qué tal atrás? Mira, Marco, Marco, Marco, Marco. Chihuahua no, aquí Chihuahua nos vale madre. Marco, ¿va? Pon la publicidad del informe de Ciudad Juárez, si eres tan amable, te la mando. Perdón que se me acaba de ocurrir, perdón. Pon así como se veía las pantallas, por favor. Si eres tan amable. Y ahí te voy a mandar el... O sea, así como se veía ahí en la... Sí, así el video, vea, que la gente vea. Que la gente vea cómo publicitaron. Y acá, vamos, aquí, vean las pantallas... Vea, por favor, las pantallas de Marco. Vean eso. Todo lo dice Marco por todos lados, ¿verdad? Marco, Marco, Marco, Marco, Marco, Marco. Y vea la pantalla del informe del ciudadano presidente de Ciudad Juárez para que vea usted la diferencia. Ahora sí que irían en Space Jam. Gran diferencia, ¿no? Pues acá en Chihuahua nos importa que diga Marco. Allá en Juárez, que se informe. Ya usted decidirá qué administración le llena más el ojo y qué partido siente que representa más lo que para usted es lo correcto en gobernanza. Por lo pronto... El día de hoy nosotros tenemos programa corto porque un servidor tiene que volar. Ya viene llegando nuestro invitado de lujo, así que vamos a hacer una pausa. Y de regreso vamos a ver, vamos a ir a la pausa y luego va a ver la entrevista que le hicimos a nuestro querido Arnoldo Jaques Pérez. Después de eso va a estar aquí con nosotros ya nuestro invitado. Así que tenemos un gran programa, no se vaya, volvemos.
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1: Mi querido presidente, estamos en vivo aquí para toda la gente de Chihuahua. Dios, ¿cómo te sientes con este informe?
2: Muy contento, agradecido, triste emocionalmente por lo acontecido, por mi familia, pero agradecido con Dios, agradecido con el pueblo de Madera, agradecido con los medios de comunicación, porque nos han brindado un respaldo. Es la primera vez que gobierna Morena en Madera y queremos aceptar las paces de un buen gobierno. Que la gente de Madera sepa que cualquiera puede gobernar, que tenga la capacidad puede gobernar, que no sea como en esos partidos de antaño donde imponen a los candidatos, donde los mismos que están en una recaudación son presidentes y después van a la costa de agua y luego se devuelven a una regiduría pluri, luego vuelven a hacer eso. Eso queremos acabar en Ciudad Madera, que Madera sea de los maderenses, no el grupo elitista. Esto es lo que estamos haciendo en Morena, estamos haciendo en el gobierno de aquí en Madera. Entonces, lo que vamos a lograr en estos 3 años, que hay una continuidad de eso.
1: Madera está viviendo tiempos de transformación. ¿Cómo ha vivido este ayuntamiento esta visión que presentas el día de hoy en tu informe?
2: Hemos batallado porque durante muchos años nuestro municipio, nuestra gente, siempre ha sido acostumbrada a que un grupo de 10 personas manejara todo. Entonces, con la entrada de nosotros al gobierno, pues hubo muchas críticas, hubo mucho que decirle a la gente, pero Madera está entendiendo que eso que siempre han vivido del erario público, que tienen décadas viviendo del erario de la gente, ya se acabó. Ya se acabó porque llegó la transformación, llegó la cuarta transformación a Madera, que se abran las puertas a la política, a todo el padre.
1: Fernando, por último, en el ámbito personal, ¿cómo te sientes con este ejercicio de cuentas y con estos 2 años de gobierno?
2: Me siento muy satisfecho. No es fácil ser el primer presidente municipal, vamos a decir, de oposición o de izquierda dentro de esta región, pero me siento muy contento que trabajamos, que hemos hecho, que hemos asentado las bases para que Madera pueda progresar, para que Madera pueda despegar, de soltar las raíces que nos tenían tan fuertes, arraigados en los partidos que la verdad hace mucho daño a nuestro municipio y a nuestro estado, y que hicieron daño también a nuestro querido México.
1: Fernando, te queremos, felicidades y que digan las cosas.
2: Vamos a seguir trabajando y vamos a seguir trabajando. Siempre trabajando.
1: Muchas gracias. Dejamos con los demás medios porque hay varios. Pues ahí está la información para toda la gente que nos escucha y que nos ve. Ahí está la información de este evento, forma de actividad en 2027. Pero ya nos vamos. ¿Cómo lo vivió?
3: No, pues muy emotivo. Mucho trabajo que el informe se dio, muchas actividades. O sea, la verdad, nada que pedir a las actividades que hacen en Chihuahua. La verdad, aquí en Carrón lo ha hecho un buen trabajo. Y pues enhorabuena para Ron y su administración. Se ve que tiene un equipo muy unido, mucho respaldo. Y pues felicidades. Pues nos vamos, señor.
1: Vámonos. A comer taquitos.
3: Vamos, sí, es
1: verdad. A comer taquitos de Madera. Muy bien. Gracias a toda la gente que nos sigue y que nos ve. Ahí está el señor David. ¿Cómo vio?
4: No, muy bonito, mucho trabajo que hizo el presidente Arnoldo, lo felicito, Dios lo bendiga y le dé más éxitos en este año que le falta y que renueve. ¡Ánimo!
1: ¿Y usted, señor Palenco?
5: También felicitarlo porque la verdad ha hecho muy buen trabajo, esperemos y continúen así, teniendo muchos éxitos y
6: siga trabajando con de la cual no tengo más.
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1: Estamos de regreso, lo prometido es deuda. Ya está con nosotros el regidor de Morena en este ayuntamiento de Chihuahua y también presidente del Consejo de Morena, mi querido amigo Hugo González. Mi querido regidor, ¿cómo estás?
7: Muy bien, Aaron, como siempre, pues un gusto estar aquí contigo platicando. Estamos muy bien.
1: Oye,
7: bien.
1: Te vi en una fiestota el pasado sábado.
7: Sí, ¿en cuál?
1: Claro, el viernes, ¿verdad? Fue el viernes. Sí.
7: No, pues estuvimos ahí en sesión de cabildo.
1: Oye, una oda al ego, ¿no?
7: Sí, la verdad es que sí. La verdad es que el informe que presenta el alcalde Marco Bonilla, como dices tú, pues...
1: Papilla, acuérdate.
7: Pues es
1: uno. Es que ya ves que dice Cruz que está papita. Entonces, ya ahora es papilla. Marco,
7: pues,
1: papi.
7: Pues
1: Bueno, ¿a poco no está bien chido que hoy, después de su informe, se anduvo paseando en todos los medios nacionales hoy?
7: Así es.
1: TV Azteca, Radio Fórmula, anda de gira nacional.
7: Pero además disfrazando un informe de resultados, un informe... disfrazando y matizándolo, ¿no? Uh-huh. Exaltando lo poco que ha hecho por mucho y escondiendo todo lo que no, como dije en la rueda de prensa un día antes, lo que Bonilla no informa, ¿no? O sea, no informa la deuda que está dejando, no informa los sobrecostos en los tres puentes que hizo, no informa que no tenemos patrullas, incluso no sé si vieron que ya el comandante, el comisario, perdón, salió a decir que están viendo posibilidades para ahora que se vence uno de los contratos de arrendamiento, a ver cómo le hacemos para las patrullas que nos van a quitar.
1: Sí, lo vi hoy. De hecho, hoy vi una entrevista de él ahí en el 44 y estaba diciendo... O sea, se nota que es un tema que no tiene previsto,
7: sí,
1: pues.
7: No informan tampoco.
1: Resuelto, previsto así, resuelto. No,
7: te digo que no informan, tampoco no informó el tema del gran fracaso que es el relleno sanitario, que nos lo prometió hace cinco, nos viene prometiendo hace no sé cuántos años de la administración anterior, y luego pues está en juicio y sale el secretario del ayuntamiento a decir que ya lo habían ganado cuando es falso. Yo hice un reto que si ya lo ganaron, pues que iniciaran la construcción, no lo han hecho, porque está detenido, porque ahí está en juicio. Entonces es un gran fracaso de esta administración el relleno sanitario. La urgencia que tenía o que tienen ahorita de repente de componente 5.
1: El año cuando, Hidalgo.
7: Cuando tuvieron 5 años, si era tan urgente, tuvieron 5 años para llevar a cabo esa obra, cuando tanto presumían que había finanzas sanas, que tenían recursos, y no, a último año, se les hace urgente ahorita sacarlo con una deuda de 150 millones de pesos. Ese es el verdadero, el resultado de la administración de Marco Bonilla. Se le caen todos los datos, se le cae el hecho de que tenemos finanzas sanas, se le cae el dato de que somos una ciudad competitiva, se le cae el de que somos una ciudad moderna, cuando actual en las colonias de las periferias del sur no hay luces, no hay seguridad, no hay
1: transporte, la basura.
7: No pasa la basura, las calles no están pavimentadas. Uh-huh. Esa es la realidad de Chihuahua. Esa es la realidad de Chihuahua, y si te fijas, pues yo tuve el honor de... contestar, dar la posición política de la fracción de Morena el viernes en el informe.
1: Es lo que te iba a decir, te paraste a reventarlo.
7: Y pues no les gustó.
1: No,
7: se enojaron pues, mucho, ¿verdad?
1: Pero, sí, claro.
7: Pero ese es el contrainforme, como lo andan diciendo por ahí en otros medios. Ese es el verdadero informe, eso es lo que debió haber presentado.
1: ¿Y no te reclamó Bonilla?
7: No me ha reclamado, simplemente pues si hubieras estado ahí cuando terminé.
1: No, pero vi el video.
7: Cuando terminé de hablar, hasta parecía, se oían los pensamientos del estrés.
1: Oye, porque yo vi el video, vi la sesión y estaba lo que le sigue. No sé cómo no te reclamó.
7: No, sí estaba molesto. La verdad es que sí estaba molesto. Yo cuando estaba dando el discurso lo volteaba a ver y yo lo veía que estaba molesto. Digo,
1: claro.
7: Pero bueno, es parte del show, ¿no? Aquí en este negocio y en este tema que andamos en la política.
1: Que no se pase.
7: El que se enoja pierde.
1: Sí, exacto.
7: Y el que guste el baile, pues tengo.
1: Los pisotones.
7: Así es.
1: Y entonces, si no, pues no se mete.
7: Pero en realidad lo que yo hice fue cumplir con mi obligación como regidor, como representante de la ciudadanía, porque para eso fui electo, para hacer una oposición digna. No vamos a hacer una oposición callada que no diga cómplices del silencio, como lo dije por ahí. Ajá. Entonces, yo simple di los datos duros, los sobrecostos, la deuda, la falta de obra, las colonias de las periferias y muchas colonias incluso céntricas en el abandono total, en la oscuridad. Ese es el verdadero Chihuahua.
1: Cuando fue la sesión, regidor, pues obviamente que para los panistas era un ambiente de exaltemos,
7: claro, a Marco. De fiesta.
1: Digo, una gran diferencia. En Juárez la sesión de Cabildo fue más ostentosa en el sentido de que fue más personas, acudieron los medios y hubo un video y hubo un discurso, pero hasta ahí. Ese fue el informe. Acá rentaron Dioquis un centro de convenciones que ni se llenó.
7: Eso es lo que te quería comentar. Fíjate, en la desesperación que traen los panistas, quisieron hacer el informe de Marco Bonilla como el arranque, como el destape.
1: Como el destape.
7: De que va a ser el candidato. Y pues rentaron el centro de convenciones, lo más grandote, y no lo llenaron. Le caben 10,000 y no estaba lleno. Yo escuché por ahí que anduvieron presumiendo que más de 12,000. Pues yo no sé cómo, porque a ese salón le caben 10,000 máximo.
1: Exacto.
7: Máximo. Y todos vimos las imágenes, no estaba lleno. Los pasillos estaban vacíos, había lugares, había asientos vacíos. Entonces, de los 12,000 que presumen, yo me atrevo a decir que fueron, si mucho, unos 8,000. Digo, pues para haber rentado el centro de convenciones, para toda la operación del municipio, los camiones que se veían, todo.
1: Y las sillas vacías, y los videos ahí está. Él ya estaba hablando, porque luego los malosos pudieran, o sea, los malosos pudieran decir, no, pues es que apenas estaba empezando.
7: No,
1: ya estaba lleno, o sea, cuando ya estaba hablando.
7: Ellos mismos no pudieron
1: ocultarlo. Y antes de eso, Maru ya había hablado media hora, ¿eh?
7: Así es.
1: O sea, el evento ya tenía 45 Fíjate, minutos cuando las sillas seguían vacías.
7: Tanto presumen que en la capital no vamos a entrar, que la capital es de ellos y que aquí puro panista y que no sé
1: no
7: qué.
1: Pudieron llenar el centro de convenciones. Para un informe.
7: Para un informe, no nomás. Para un informe y arranque.
1: De arranque, o sea. De estás campaña, hablando que
7: de,
1: era.
7: De destape de un candidato.
1: O sea, estás hablando de que era. O sea, no había manera de fallar operativamente hablando, dejando una silla vacía.
7: Yo veo dos cosas aquí, Ana. No sé si lo comprendes, lo veas igual que yo. Es mentira. Como ya lo he dicho, lo que dicen ellos que nos van a ganar, que nos van a arrasar.
1: Ah, no.
7: Yo tengo las encuestas que está cerrada.
1: Claro.
7: Pero además hay otro tema. También ellos han dicho que no les afecta la división que traen. Y ahí se nota la división.
1: Claro que sí. Si Juan Blanco, ¿dónde se sentó?
7: Así es.
1: Juan Blanco se iba a sentar en el de exalcaldes y en lugar de eso fue y se sentó con Jáuregui.
7: Así es. Y pues ahí está la diferencia, ¿no? Dicen que no, dicen, ellos decían que nosotros nos íbamos a pelear por las candidaturas, a matar.
1: No, esto sí se andan matando.
7: Para que veas cómo se andan matando y cómo les está afectando. Yo por eso sigo diciéndoles que les vamos a dar un susto. Oye, en el 27, que ellos dicen que van arriba aquí en la capital. Yo digo que está cerrada. Tenemos nosotros encuestas en las que tenemos un empate técnico.
1: Lo que pasa es que ellos encuestan en Distrito 1, encuestan ahí en el Zanfra, en Bosques. Y ahí sí ve el PAN gana 10 a 1.
7: Ese es el problema.
1: Pero si vas a Punta Oriente...
7: Que salgan a la realidad.
1: Oye, pero si vas a Punta Oriente, Morena gana 20 a 1.
7: Así es.
1: Si vas a Riveras, Morena gana 20 a 1. Si vas a la Rebo, si vas a la Tierra y Libertad, si vas a Las Granjas, Morena gana 3 a 1.
7: Así es, el Cerro de la Cruz, la Mármol...
1: Sí, todas esas.
7: Rosario, Dale, son colonias que ya la gente está harta. Yo lo he dicho, de que... Ya van 4 administraciones seguidas.
1: Gente que azules, vive en una realidad.
7: 4 administraciones seguidas azules, 2 de Maru y 2 de Bonilla. Uh-huh. Y las mismas calles de hace 4 administraciones que no estaban pavimentadas siguen sin pavimentar.
1: Fíjate que.
7: Las mismas colonias sin drenaje siguen sin drenaje.
1: Yo creo que es un buen análisis manejarlo como lo estás manejando tú, porque las colonias que viven en una realidad mexicana, o sea, no las colonias que viven en una realidad extranjera como el San Francisco, como Bosques, como todos los edificios que están por ahí, Distrito 1, Campestre y todas esas colonias. La realidad mexicana, o sea, del salario medio para abajo, que somos más del 70% de la población, Morena gana 3 a 1.
7: Así es.
1: ¿Por qué? Porque vivimos una realidad que vemos que el país realmente está cambiando, que las cosas realmente van bien, que vemos cómo ellos... O sea, simplemente el hecho de que hoy Héctor Ortiz haya ido a trabajar a Juárez después de haber rendido su informe el sábado y que Marco esté en gira nacional de medios nacionales.
7: Así es.
1: Que, a ver, ahorita por la entrevista, mi Hugo, te cobramos 70,000 pesos porque Chihuahua News. Pero
7: ¿Cuánto le cobraron
1: allá? López Dóriga, una entrevista con López Dóriga no cuesta menos de 250,000 pesos. No cuesta menos de 250,000 pesos. Una entrevista en Hechos AM, así con el chavo que lo entrevistó hoy a Marco, no cuesta menos de 500,000 pesos. Porque vamos a, para que vean que es verdad. ¿Qué le importa a toda la nación que hizo el municipio de Chihuahua?
7: Pues es que mira.
1: No le importa. Entonces, pero si pagas, pues entonces te entrevisto. Pero pues no es lo mismo que vengas a informarme algo a nivel nacional que la gente no le va a cambiar.
7: Sí, que.
1: A que tu entrevista me vaya a mí a afectar el rating nacional porque quieres hablar de Chihuahua, pues eso cuesta.
7: Así es.
1: Eso cuesta.
7: Pero además, fíjate, en ese tema yo coincido mucho con el alcalde con licencia, Cruz Pérez Cuellar, uh-huh. Cuando dice que Marco debe pedir licencia ya, porque ya fue nombrado con una actividad partidista a nivel estatal.
1: Sí.
7: Entonces, ¿o qué va a hacer? ¿O se va a dedicar al trabajo partidista o va a cumplir con los ciudadanos y las ciudadanas de Chihuahua? Pues yo estoy viendo que no. porque exactamente qué tiene que andar haciendo en México ahorita.
1: Digo, cuando hay una gira, lo entiendo, una gira de trabajo. O sea, todas las veces que Cruz ha estado en un medio nacional
7: es porque anda por ahí.
1: Es porque está en y va e informa. Estuvimos con el del ISSSTE, estuvimos con el del Infonavit, estuvimos con este, estuvimos con el otro. O sea, va a una gira de trabajo y aprovecha para ir a los medios de comunicación. Y a Cruz le abren las puertas porque pues todo mundo sabe que él va a ser. Bueno, y a Andrea también, o sea, para no ahorita meternos en problemas. A los de Morena les abren las puertas porque pues todo mundo sabe que lo más seguro es que van a ganar.
7: Así es.
1: Pero este vato fue a lucirse. Y cuando pagas por ir a lucirte y que no fuiste a una gira de trabajo, cuesta muchísimo, Hugo.
7: Y cuesta mucho para las y los chihuahuenses.
1: Y claro que no lo pagó.
7: Por supuesto que no, salió de nosotros.
1: Salió de nosotros. Y si revisamos los viáticos de Nacho y de todo el equipo con el que viaja, ahí se nota que lo pagamos los chihuahuenses.
7: Así es. Ese es el tema. Por eso yo pienso que andan muy molestos. No sé si viste también que luego ese día del informe, allá en otro medio de un buen amigo, bueno, para no decir más.
1: No, ¿qué tiene?
7: Ahí con nuestro amigo Juan Enrique.
1: Sí, claro.
7: Estuvo el secretario de gobierno, Santiago de la Peña.
1: Ah, Santi Bebé, sí.
7: Al que quieren imponer.
1: Ajá. No, al que ya está impuesto. al que ya está impuesto.
7: Y saca un comentario muy desafortunado hacia mi persona y hacia los miembros de Morena. Cuando me nombra, me llama que tengo esquizofrenia política. Me parece.
1: ¿Por qué?
7: Por la posición política que di ante el informe, por los datos que yo saqué de la deuda, de los sobrecostos, de las patrullas rentadas, de Poniente 5, de todo. Entonces me sale y me dice eso en un medio. Digo, me parece muy desafortunado que un secretario de gobierno, quien lleva la política interior del Estado, se preste a este tema, a querer descalificar a alguien de la oposición, pero además queriéndome insultar o agredir con un tema de enfermedad. A mí me parece que le tiene que pedir una disculpa a las y las familias chihuahuenses, que
1: sí.
7: Yo creo que muchas familias chihuahuenses
1: padecen
7: con algún familiar esta enfermedad que es muy, muy grave. Entonces nos parece muy lamentable que el secretario de gobierno, repito, el secretario de gobierno del Estado.
1: Sí, o sea, que no haya respetado su investidura por hacer un pronunciamiento político.
7: Como se le caen los argumentos, pues recurren a la descalificación. Pero lo grave es que intentan descalificarnos con algo muy lamentable, con una enfermedad, o sea, como burlándose.
1: No.
7: Y pues yo pienso que le dé una disculpa a las y los chihuahuenses porque es una enfermedad muy grande. Y luego imagínate, lo dice en el mes de la salud mental en Chihuahua.
1: Es cierto.
7: O sea, yo pienso que así desesperados están los pianistas y sobre todo, yo creo que ha de ser muy complicado él, ¿no? Que es priista y en el PRI no lo quieren y los panistas no lo quieren.
1: Fíjate
7: tampoco.
1: Que
7: pero quiere ser el candidato.
1: Pero ¿sabes cuál es el trabajo más difícil que tiene Santiago ahorita? Ser el gobernador del estado, porque ponemos que María Eugenia gobierne.
7: Pero pues fíjate cómo, pues bonita.
1: Imagínate.
7: Bonita, ¿en qué manos estamos?
1: Es lo que te digo.
7: La gobernadora no está. Y el que es el secretario de gobierno anda en Chirilón, en medios.
1: Ya lo dijo.
7: Acusando a regidores de que tienen esquizofrenia.
1: Ya lo dijo Ariadna Montiel, esa señora nada más anda en la fiesta, dijo Ariadna Montiel.
7: No, pues qué triste realidad la que tenemos las y los chihuahuenses que nos están desgobernando.
1: Cuando viste el informe que presentaron, Hugo, tú qué sabes, tú qué tienes cómo comparar. O sea, ¿qué tanto le mintieron a los chihuahuenses?
7: No, fíjate que le mintieron mucho, pero además de mentirle, no exageraron los datos. Es lo que yo le dije en mi posicionamiento. Les digo, no vamos a permitir aquí en Morena que con unos datos a medias quieran salir a distraer la atención de las y los ciudadanos. O sea, ¿por qué me hubiera gustado que tuvieran el valor de decir sí, estamos generando deuda, sí, no hemos llegado a las colonias, sí, tampoco es cierto que ya iluminamos todo Chihuahua, sí, saben que se nos desfasó, les voy a informar en realidad cuánto se subieron los contratos? Oigan, sí, hubiera sido padre, ¿no? Oigan, sí, fíjense que el contrato de las luminarias con el que estamos haciendo, la empresa originalmente se dedicaba a los bienes raíces y después se acomodó para poner luminarias. Por eso yo les decía ahí en el informe, cuando les pregunté al alcalde, pues, sería importante saber si realmente se escogió la mejor empresa que pudiera poner las luminarias en la ciudad.
1: Oye, te dijo, pues no la mejor empresa, pero sí el mejor proveedor.
7: O sea, escogió un proveedor en especial.
1: Sí, claro.
7: Eso me hubiera gustado que informara. Claro que no lo iba a hacer. Entonces, por eso, ese es nuestro papel como oposición responsable. Salir a decir a los ciudadanos realmente qué es lo que está haciendo esta administración.
1: Y en esa situación de decir lo que realmente está pasando, Hugo, ¿qué está pasando entonces con el relleno?
7: Pues el relleno, no se puede hacer, porque está en juicio, porque hay un amparo que sí concede que ahorita no se puede iniciar la construcción, y aparte yo tengo la información, tanto que ya los quejosos, los amparados, en tiempo y forma, presentaron recurso de revisión ante lo que les habían dicho que no. Entonces, al día de hoy no se puede construir, y como te dije la vez pasada que estuvimos aquí, que le hice un reto al secretario, lo vuelvo a hacer. Si dicen que yo miento, porque son muy buenos para salir a decir que yo soy, que miento, y luego me acusan de esquizofrenia y de todo, pues que inicien
1: la obra,
7: no pueden. Por eso lo dije yo. El gran fracaso de la administración de Marco Bonilla, es el relleno que tanto lo presumió en la campaña pasada, yo recuerdo, en los debates y todo. Y miren, es un gran fracaso. ¿Dónde quedaron los 130 millones de pesos que se habían otorgado en préstamo, precisamente? Porque todo lo quiere hacer con préstamo.
1: Ya ves que salió y declaró y dijo, yo nunca dije que eran para el nuevo relleno, y salió Cuauhtémoc. Mira, ¿cómo no?
7: Sí, ¿cómo no?
1: El oficio aquí dice que lo pediste para el nuevo relleno.
7: ¿En qué se los gastarían? ¿Quién sabe? Pero es lo que te digo, todas las obras, dime una obra que haya hecho que no la haya hecho con préstamo.
1: ¿Ninguna?
7: A diferencia de Ciudad Juárez, dime todas las obras que se han hecho y cuántas se han hecho con préstamo.
1: ¿Ninguna? ¿Ninguna? Todas han salido eso directamente.
7: Eso es lo que yo le digo a la gente que nos escucha, a los ciudadanos de Chihuahua. Es por eso.
1: Ya ves que hace poquito dijo en el MBA, no, ya vi que Cruz no sabe decir otra cosa más que soy un mal administrador. Y luego fue con los jóvenes y lo, ahí andan diciendo que soy un mal administrador. Y luego fue a las entrevistas, dicen que soy un mal administrador. Y hoy se nota que te caló.
7: Se nota que te caló bastante. Que se les cae, o sea, nosotros estamos en contra no estamos en contra de la obra, estamos en contra de que hagan, se presupuesten y se pida préstamos para obra sin tener los proyectos ejecutivos listos, sin tener los costos, estamos en contra de eso. Ese es el tema. Esta administración ha sido de puras ocurrencias.
1: Fíjate que cuando yo veo el informe, la verdad, esta ocasión sí cuidé mi salud mental y no lo vi. Aparte que me invitó un gran amigo que le mando un saludo a Arnoldo Jaques Pérez y lo felicito porque nos invitó ahí a su informe de gobierno a Madera, y pues de ir al de Arnoldo al de ir al de Bonilla, pues claro, fui al de Arnoldo, y por mi salud mental no lo vi, pero sí vi a la gobernadora llorar.
7: Y bailaron.
1: Es lo que no entiendo. O sea, ¿cómo primero te sueltas llorando y después bailas? O sea,
7: inventaron un bailón.
1: Una oda a la hipocresía.
7: Fíjate, ellos piensan que todavía que con pan y circo van a comprar los chihuahuenses. Es lo que no han entendido, que con el gobierno de la Cuarta Transformación a nivel nacional, con Morena, que hemos estado en las calles, con lo que nosotros llamamos logrando la revolución de las conciencias. La gente ya está politizada. ¿Tú crees que a la gente le gustó ver ese circo? Yo estoy seguro que no. Al menos me lo han hecho saber mucho. Qué ridícula, se vio la gobernadora ahí llorando y luego bailando con Marco.
1: Pues se vio como lo que son.
7: Y así es.
1: O sea, se vio la gente que pudo ver la transmisión, hizo memes, hicieron videos, hicieron mil cosas para burlarse de ellos. Porque fue una burla la que ellos quisieron hacer a los chihuahuenses.
7: Con el pueblo, exactamente. Pero como le dije también en la contestación al informe, las y los chihuahuenses habrán de juzgar los resultados al final del día, y cuando se juzguen los resultados debe haber responsables de estos resultados, y ahí van a estar.
1: Fíjese que cuando presentan este tipo de cosas y esta parafernaria de el ego y todo eso, yo dije, ok, pero luego vi los videos de los compañeros reporteros. Y era un museo de Marco Bonilla, el lobby.
7: Sí.
1: O sea, era fotos de él por todos lados, cartelones para que la gente se tomara fotos, todos los medios con un stand súper preparado. O sea, una cosa de locos.
7: Es que te digo, están desesperados y creen que recurriendo a lo de antes, del PRIAN de antes, como le hacían antes, comprando medios, comprando, falseando la información, sacando fotografías inaugurales nada más de... pero sin sacar la realidad de las colonias. Creen que con eso, pero yo insisto, la gente ya está muy despierta. Nosotros en nuestro movimiento hemos estado casa por casa, calle por calle. Yo tanto como regidor como presidente del consejo, es nuestra tarea, y estamos convencidos de que la gente está harta de estas administraciones pirenistas que no han resuelto problemas.
1: Oye, pues inicia una nueva semana, regidor, una nueva semana de incertidumbre, de certeza, de buenas nuevas, de malas nuevas. ¿Qué onda con el proceso?
7: Pues mira, la información que tenemos ya la saben todos. La presidenta Ariadna Montiel la semana pasada dijo que íbamos bien. Ella tiene hasta el 30.
1: Pues sí, pues podemos ir muy bien.
7: Ya sacamos
1: pero,
7: cinco.
1: Sí, podemos ir muy bien.
7: A ver, mañana hay rueda de prensa de la presidenta. Ya es que todos los martes el
1: Comité Ejecutivo
7: Nacional de Morena da rueda de prensa. Ojalá y nos tengan allá.
1: Haya noticias.
7: Una sorpresa. Si no, pues decirle, como siempre, a nuestros militantes simpatizantes que guardemos la calma, que mantengamos la unidad, que lo importante es el proyecto, que lo importante es que llegue la cuarta
1: transformación. Es lo que te iba a preguntar. Tú como presidente del consejo, ¿cómo va el cabildeo de la unidad? Porque veo a mucha gente, Hugo, preocupada por la unidad. ¿Qué les dirías?
7: A mí me parece que hay quienes, no sé si de dentro o desde fuera del partido, pretenden generar la idea de que vamos a salir desunidos.
1: Okay.
7: Que vamos a estar... No es cierto eso. Yo lo tengo muy palpable, lo veo. Sí, ahí está calientito el tema, claro, pues... Hay quienes apoyan a la senadora, hay quienes apoyan al alcalde Cruz Pérez Cuella. Pero...
1: No, pero eso nomás es en lo que dicen. Porque, a ver, por ejemplo, todo el mundo sabe, yo siempre he dicho, yo quiero que sea Cruz y yo siento que Cruz va a ser el gobernador del estado, yo, Aarón Aragón. Pero si la presidenta Ariadna Montiel en ese día dice que las encuestas y las mediciones marcan que Andrea es la candidata... Nadie va a apoyar a Andrea como nosotros. O sea, en ese momento...
7: A eso voy.
1: En ese momento Andrea se va a convertir... O sea, ahorita nosotros decimos, Cruz debe ser el gobernador porque queremos que sea Cruz. Pero en el momento en que la dirigencia diga, ¿saben qué? No es Cruz, es Andrea. Ah, pues entonces es Andrea. O
7: a
1: sea,
7: eso, a eso voy, a eso voy. Que están tratando de sacar, con generar la idea de que va a haber desunión. No lo va a haber, yo estoy convencido. Hay unos cuantos, incluso pudiéramos llamarle hasta Quiroles, como el exgobernador Javier Corral, que ha posteado que sería lamentable si sale para un lado y casi casi hasta exigiéndole a la presidenta de la República. Entonces me parece que no nos enganchemos con ese tipo de personajes.
1: No, ¿verdad?
7: No va a pasar nada, vamos a salir bien unidos. Yo tengo en Morena desde que se fundó, lo fundamos nosotros, tenemos años en esto y la gente lo que pertenecemos a este movimiento lo que queremos es una transformación real para los chihuahuenses, que llegue una transformación que nos beneficie a todos, un cambio de sistema. Entonces no va a pasar nada. Sí habrá uno que otro inconforme, pero vamos a salir unidos y fortalecidos.
1: No, pero el que se inconforme entonces está poniendo por encima su interés personal que el del proyecto, claro. Porque a mí, o sea, por ejemplo, te digo, yo con todo mi corazón quiero que cruce al gobernador, pero si por algo es Andrea y la dirigencia dice que es Andrea, pues yo no voy a hacer un berrinche de... mandar a la fregada a Andrea nada más porque no fue Cruz. O sea, yo no me imagino apoyando al PAN, o no me imagino apoyando a Bonilla nada más porque no quedó el que yo quería.
7: Así es. Y ese es el tema. Ese es el llamado que yo hago a la militancia. Pero además, el 99% de la militancia está en esa postura, ¿eh?
1: Okay.
7: Yo lo he visto. Digo, uno que otro despistado.
1: No, pues apasionado.
7: Y uno que otros esquiroles que traemos ahí, pero no se preocupen. Precisamente,
1: yo los veo apasionados, ¿no? Lo que pasa es que hay mucha pasión, y yo creo que es mucha pasión porque, pues en realidad, pues el que quede va a ser gobernador. O sea, las encuestas marcan. Ayer platicaba con una amiga, le mando un saludo, se llama Denise, y es también conductora. Y ayer nos encontramos y estábamos platicando, y me decía... Es que Chihuahua es panista. Y yo le dije, ok, mira, suponiendo sin conceder, porque le dije como tú, yo tengo datos de que está empatada o de que se puede ganar. Pero suponiendo sin conceder que Chihuahua Capital escogiera a Marco Bonilla, todavía falta Juárez, todavía falta Cuauhtémoc, todavía falta Parral, todavía falta Jiménez, todavía falta Delicias. O sea, simplemente... A Cruz lo votaron 380,000 personas para presidente municipal.
7: Y a Marco 200.
1: Digamos que en un número muy agradable, Marco lograra entre 247 y 286,000 votos.
7: Aquí en la capital.
1: Digamos que saca los 250, Hugo. Digamos que saca los 250. Pues,
7: se me hace complicado, pero bueno.
1: Digamos.
7: Supongamos.
1: Supongamos que saca los 250. Y Cruz refrenda los 380 en Juárez.
7: Pero además...
1: Más los que saque Cruz en Chihuahua.
7: Además, yo estoy convencido que nosotros vamos por
1: porque,
7: más
1: de... Pues sí,
7: aquí
1: pero,
7: la capital vamos por más de 200 mil votos.
1: Es que es a lo que yo voy, déjame te digo esto. O sea, hay más posibilidades de que en Chihuahua capital haya gente que vote por Morena...
7: Que en Juárez.
1: Que en Juárez por el PAN.
7: No, me queda clarísimo.
1: O sea, en Juárez, los 385 mil votantes de Cruz, ponle que salgan mínimo los mismos 380, mínimo. Los mismos 380. Pero por Marco, allá, en Juárez, no saldrían más de 100, ¿eh?
7: Si salen 50 mil.
1: Se me hace mucho. Se me hace mucho. Y contemplando las votaciones, inclusive la de María Eugenia.
7: Así es.
1: Pues se me hace mucho que salgan y voten más de 50 mil personas por él en Juárez. Y aunque gane Chihuahua Capital, y estamos hablando de dos ciudades, todavía falta ir a Delicias, en donde las encuestas
7: vamos
1: están casi 2-1. Todavía falta ir a Cuauhtémoc, en donde las encuestas ya están arriba Morena por bastante. Parral, Camargo, Jiménez, La Sierra. A ver, La Sierra por nada del mundo vota por el PAN.
7: Así es.
1: Toda La Sierra vota por Morena.
7: Mira, este movimiento ya no lo para nadie, esta transformación que va a llegar a Chihuahua no lo para nadie. Pero además, yo a mí sí me gustaría mucho meterme mucho en el tema de la capital.
1: A ver, échale.
7: Me interesa mucho el tema de la capital, échale. Porque yo soy de aquí. Ellos piensan que nos van a ganar 2-1 aquí en la capital. O sea, eso es su... No sé si...
1: No creo que tengan condiciones no para ganar 2-1.
7: No sé si sean mitómanos o por decir la mentira hacia afuera ya se la creyeron o nomás lo dicen hacia afuera.
1: No, pues qué es lo que te digo, es que le preguntan a 200 personas
7: pues hacen una
1: en Distrito 1.
7: O ahí en el municipio.
1: Sí, claro, o sea, me preguntan ahí en Distrito 1 y de las 200, pues sí, 199 dicen que el PAN. Pero si sales al México real, si sales al Chihuahua real, las cosas cambian.
7: Mira, yo te digo, nosotros vamos por más de 200 mil votos aquí en la capital.
1: En la capital.
7: Que...
1: Más los 380 de Juárez.
7: Más lo de la sierra. Más lo
1: vamos 580 a más, o sea que van por 650 mil votos.
7: Un poquito más, poquito menos, pero más o menos así va a ser a nivel estatal. Entonces, yo no veo cómo, la verdad. Además de que, con mucho respeto, pues Marco no ha pegado en otros municipios.
1: No.
7: Si no pega aquí.
1: Que tiene toda la publicidad y que tiene todo el aparato.
7: Así
1: es. Porque la realidad es que Marco no ha pegado, ni va a pegar tampoco. O sea, ya hubiera pegado.
7: Y no, él como en lo personal no pegó. Y la marca del PAN
1: menos.
7: Con el PRI.
1: No, y luego eso, agrégale que Maru va a andar de candidata a diputada.
7: La federal.
1: O sea, imagínate cómo la ciudadanía, te digo, son tan soberbios que piensan que la ciudadanía va a estar contenta de que su gobernadora prefiera irse de diputada para tener fuero que terminar de gobernadora. Y ellos creen que es una gran herramienta.
7: Pues para que veas. Ahora, a ver a quién nos dejan de interino o interina, ¿no?
1: Ah, no, pues va a ser Hugo González. Vas a tener gobernador tocayo.
7: Ah, sí.
1: Mira, te voy a decir cuál es el... Hugo Gutiérrez, sí, perdón.
7: Gutiérrez.
1: Pero,
7: Secretario de Educación.
1: Secretario de Educación. Fíjate, mira. Te voy a decir cuál es el plan. El plan de ellos es que pase lo del fiscal carnal.
7: Que por cierto, lamentablemente, no sé si vieron que hoy se aprobó en comisiones.
1: Ajá, sí, pero pues es porque tienen todo.
7: Sí, claro.
1: Falta el pleno.
7: Sí, sí.
1: Bueno, pero el plan de ellos es que vamos a recordar cómo está la ley ahorita. La ley ahorita marca que de ser ausente la gobernadora...
7: Secretario.
1: Es el secretario. Y de ser ausente el secretario es el fiscal general del estado. Pues esa es la línea de mando. 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
1: Olvídate del atún de todos los días. Para preparar el platillo sabio del mes, nos acompañaron Leos y Cha, que nos compartieron una receta ideal para variar el menú de la semana. Atún a la vizcaína.
0: Además, en nuestra sección Nuestra Voz, te contamos cómo es que el teléfono del consumidor ha sido un pilar de la Profeco desde los años 80 hasta el día de hoy. 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
2: Bienvenidas y bienvenidos a Revista del Consumidor Radio. Yo soy Leos.
3: Yo soy Chav. Y hoy estamos aquí con todos ustedes para cocinar el platillo sabio de Profeco.
2: Les traemos una receta que combina sabores dulces, ácidos y saladitos. Atún a la vizcaína.
3: Tome nota. Para preparar nuestro platillo necesitaremos 5 latas de atún, ya sea en agua o aceite, pero bien drenadas. Medio kilogramo de jitomate, una cebolla, 2 dientes de ajo finamente picados, 3 papas medianas cocidas y cortadas en cubitos y media taza de puré de tomate.
2: También vamos a utilizar aceitunas verdes, alcaparras y chiles güeros en escabeche al gusto. Además, 3 cucharadas de aceite de oliva, 2 hojitas de laurel, sal, pimienta y un poquito de sazonador de hierbas a la italiana. Y si le quieren dar ese toquecito crujiente, 1/4 de taza de almendras fileteadas. ¿Vamos a la preparación?
3: Para iniciar, en una cacerola u olla grande calentamos nuestro aceite de oliva y sofreímos la cebolla junto con el ajo hasta que estén transparentes y bien doraditos. Después agregamos los jitomates cortados en cubos pequeños y salpimentados.
2: Añadimos el puré de tomate, agregamos un poquito de sal, el sazonador de hierbas al gusto y las hojas de laurel. Dejamos cocinar a fuego medio por unos 10 minutos hasta que el jitomate reduzca un poco.
3: Pasado este tiempo, agregamos las aceitunas sin hueso y las alcaparras. Y aquí va un paso que es opcional, pero que le da un toque muy rico, la verdad. Unas almendras fileteadas. Mezclamos todo muy bien y lo dejamos al fuego unos 5 minutitos más para que todos los sabores se integren a la perfección.
2: Ahora vamos a agregar la papa precocida para que termine de cocinarse con el calor del guiso. Después incorporamos el atún y lo mezclamos con muchísimo cuidado. El secreto aquí es hacerlo suavemente para que no se nos bata la papa ni se nos deshaga el atún.
3: Y para el toque final, sazonamos con sal y pimienta al gusto, pero mucho ojo aquí. Les vamos a pasar un tip muy importante. Recuerden que las aceitunas y las alcaparras ya son bastante saladas, así que prueben su guiso primero para que no se les vaya a pasar la mano con la sal.
2: Para cerrar, vamos a agregar chiles güeros enteros al gusto. Y un secretito es que le podemos poner un chorrito del mismo vinagre con el que vienen los chiles, que le va a dar un poco de acidez muy característica y muy deliciosa. Tapamos después la olla y dejamos a fuego medio por 10 minutos para que ahora sí todos los sabores se integren por completo.
3: Y listo,
2: ya quedó.
3: Ya podemos disfrutar de este espectacular atún a la vizcaína. Para presentarlo, decoren con unas hojitas de perejil fresco, un poquito más de almendras fileteadas y, por supuesto, acompáñenlo con unas buenas tostadas, puede ser también un bolillito.
2: Lo que quieran, galletitas. Queda buenísimo. Anímense a prepararlo y cuéntenos en nuestras redes sociales cómo les fue. No se les olvide que también pueden ver esta receta en el canal de YouTube Profeco TV. Yo soy Leos.
3: Yo soy Cha y fue un gusto cocinar con ustedes aquí en Revista del Consumidor Radio.
2: ¡Hasta la próxima!
3: ¡Bye, bye!
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0: 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Hay números de teléfono que se te quedan grabados para toda la vida. Y otros que además de recordarlos, te sacan de un apuro. ¿Te suena esto?

0: sentidos.
1: Ese es el spot musical que en los años 80 identificaba al teléfono del consumidor para dar a conocer los servicios de la Profeco a la población consumidora.
2: El teléfono del consumidor comenzó sus operaciones el 5 de febrero de 1980 como apoyo al programa ¿Quién es quién en los precios?
1: En ese entonces, un equipo de 16 telefonistas se encargaba de informar los precios de 40 productos básicos de la canasta básica en 31 mercados y cadenas de autoservicio de la Ciudad de México y el área metropolitana.
2: Pero además en periodos de alto consumo como la Cuaresma, el Día de Muertos, regreso a clases o fin de año. El servicio ofrecía información sobre los precios de artículos de temporada.
1: Desde sus primeros años, el Telcón logró que incrementara la confianza de la población. Inicialmente, en 1983, se atendían 273,561 llamadas. En cambio, en el 2025, se recibieron aproximadamente 1,262,672 llamadas. ¿Te imaginas?
2: Con el paso del tiempo, este espacio dejó de ser un simple módulo de consultas para transformarse en un escudo legal. Al comunicarte al teléfono del consumidor, no solo recibes asesoría jurídica y orientación general,
1: sino que también es posible presentar quejas y denuncias contra proveedores y prestadores de servicio que incumplan la Ley Federal de Protección al Consumidor.
2: Se atienden quejas como fallas o rechazos en la entrega de un bien o servicio, descripciones poco claras, incumplimiento de plazos establecidos, modificación o rescisión de contrato sin aviso o autorización y la negativa al realizar algún cambio o devolución.
1: También se busca solucionar las inconformidades de manera ágil con establecimientos registrados en el mecanismo Concilia Express. Este servicio te brinda orientación sobre la instancia gubernamental a la que debes acudir cuando la Profeco no tiene competencia legal en el asunto.
2: Además, ayuda a que puedas ubicar cualquiera de las 38 oficinas de defensa del consumidor del país y gestionar la inscripción al registro público para evitar publicidad para usuarios de telecomunicaciones.
1: No olvides que Telcón está de tu lado y que su equipo está capacitado para brindarte información en tiempo real sobre las diversas herramientas de la Profeco.
2: ¿Quieres saber si tu proveedor de bienes o servicios tiene quejas? Revisa el Buró Comercial para conocer el número de quejas y los motivos de reclamación.
1: ¿Buscas ahorrar al comprar tu despensa? Consulta a él ¿Quién es quién en los precios? Para saber en dónde se venden productos a menor costo.
2: ¿Dudas sobre lo que compras? Consulta los resultados sobre los estudios de calidad realizados por el Laboratorio Nacional de Protección al Consumidor.
1: ¿Quieres cuidar tu bolsillo desde casa? En nuestro canal de YouTube, Profeco TV, puedes encontrar diferentes tecnologías domésticas que son alternativas sencillas y económicas para elaborar productos de limpieza, aseo personal, alimentos, entre otros.
2: Ya lo sabes. Con el teléfono del consumidor y las herramientas de Profeco, el poder de una compra consciente y responsable está en tus manos.
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Saludcita para todos los que andan tomando. ¿Están tomando o no están tomando, cabrones, pues? ¡Ay! ¿Un traguito qué? Venga, su traguito, viejo. Poquito porque se acaba, dicen.

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0: gracias, un placer saludarles, de veras.
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2: Y muy buenos días, tengan todos ustedes y sean todos completamente bienvenidos al noticiero matutino de La Patrona 94.1 en esta excelente mañanita de martes 8 de septiembre del año 2026, donde espero primero que nada usted amaneciera de la mejor manera, su lunes haya rendido bastantes frutos y sobre todo desearles a todos y cada uno de ustedes un excelente día en su trabajo, en su negocio, en la escuela o donde quiera que usted se encuentre en este preciso momento. De parte de todo el equipo de La Patrona, decirles a todos y cada uno de ustedes, de todo corazón, muchísimas gracias por su preferencia, muchísimas gracias por su sintonía, gracias por recomendarnos, gracias por participar y gracias por hacer a La Patrona parte de la estación, parte de la historia de Chihuahua todos los santos días. El equipo informativo que nos acompaña en esta mañana, primero que nada, es de Katy. Katy, muy buenos días, ¿cómo estás, Katy? ¿Cómo amaneciste? ¿Todo bien? Qué bueno, me da muchísimo gusto que te encuentres bastante, bastante bien. No le atinamos al color de la ropa, tú andas de negro, yo ando de verde el día de hoy, que pues, que te acuerde, los lunes son de azul. Los martes al parecer son de verde, para que te lo vayas aprendiendo un poquito más por allá. Pero no te creas, qué gusto estar por aquí. Sabes que apreciamos bastante tu trabajo y todo lo que haces por esta estación de radio y esta compañía. Pero de este lado lo saluda con el gusto y el placer de todos los días Luis Arnoldo Loya Alvidres, con el gusto y el placer de siempre de estar con usted en estos 60 minutos de muchísima, pero muchísima información, donde le agradezco a Dios y a la vida por permitirme estar aquí detrás del micrófono en este martesito de agosto el cuerpo. Y también decirles que en esta mañanita está agradable para que usted circule con bastante precaución. En ciertas zonas de la ciudad pues claramente va a haber trafiquito, pero estamos a 22 grados centígrados con un cielo completamente soleadito para que tome sus debidas precauciones. Si es que usted todavía no se ha listado para ir a la chamba, y llegarán una que otra nubecita por allá a cubrir el sol, pero eso no quita que las máximas del día de hoy sean de 32 grados centígrados, para que por favor usted tome sus debidas precauciones. Y también aprovechamos en este bonito día de martes 8 de septiembre para presentar a nuestra compañera Norma Granados. Norma, buenos días, ¿cómo estás?
3: ¿Qué onda, Luis? Buenos días a ti, buenos días, Katy, ahí en cabina, pero sobre todo buenos días a toda la gente que ya está conectada aquí con nosotros. Oye, Luis, como que ya empezó a cambiar el clima, ¿no? ¿Lo sentiste?
2: Sí, se sintió.
3: Ya está en agosto, más fresco, ya está rico, sobre todo ahorita por la mañana, que va a seguir haciendo calor, pero pues ya se sintió. Es incluso 7:30 de la noche, ya no hay luz del sol.
2: Sí, no, ya. Ya las mañanitas están fresconas, rico, a gusto, o sea, tolerable, es chido, como para despertar con un poquito de mejor humor. Ya no se siente así el asfalto inmediatamente caliente, de que el sol inmediatamente comienza a picarnos a todos nosotros. Qué bueno, pues ya iba de poquito en poquito, mi gente, acercándose también la época del otoño, que a muchísimas personas les gusta por los colores, por la sensación, por la vibra. A mí sí me gusta el otoño, sinceramente, al igual que me gusta bastante el invierno, sobre todo porque ya estamos al día de mañana a iniciar la temporada de la NFL, por eso todavía queremos más al otoño y al invierno, sinceramente. Y aprovechamos para saludar a la gente de San Juanito, de Krill, de Bocoina, Urique, Ocampo, Maguariche, Guerrero, Carinchí. Un saludo muy grande para todos ustedes. Gente de Cerocagua, Iguazacía, Chimoris, Yuruachi, Corazoncito, Peñanetesco. Gente de Batopilas, Vallés, Albergel, Guadalupe, Calvo, Huachochi y Majalca. Gracias por estarnos sintonizando y le recordamos que estamos cubriendo más de 47 municipios en el estado, donde usted también puede participar al 614-111-3185. Repito, 614-111-3185, ya sea mensajito de texto, mensajito de audio, no hay ningún problema, por acá lo reproducimos. O también puede escribirnos a través de nuestras redes sociales, como lo es La Patrona Noticias, La Patrona de Chihuahua 94.1, y en YouTube a través de La Patrona Radio, para que usted no olvide darle clic a la campanita, se suscriba para que le lleguen las notificaciones de que ya estamos completamente en vivo. Y comenzando con información en esta mañanita, decirles a todos ustedes que la gobernadora del estado, María Eugenia Campos Galván, destacó el aseguramiento de un presunto narcolaboratorio en Parral, localizado mediante labores de inteligencia y vigilancia aérea de la plataforma Centinela. De acuerdo con la información estatal, el sitio estaba oculto entre la vegetación y contaba con estructuras, vehículos de carga y depósitos relacionados con el procesamiento de drogas sintéticas. Tras ubicar la instalación, elementos de la Secretaría de Seguridad Pública Estatal y la Secretaría de la Defensa Nacional realizaron un operativo conjunto en tierra, donde localizaron toneladas de sustancias químicas, precursores e infraestructura presuntamente utilizada para la producción de metanfetamina. Los cálculos preliminares señalan que el lugar tendría capacidad para producir hasta 100 kilos diarios, equivalentes a unas 100.000 dosis. La información fue turnada a la Fiscalía General de la República, que participa en las diligencias y el resguardo de los materiales asegurados. Maru Campos reconoció la coordinación entre las corporaciones estatales y federales y afirmó que este tipo de operativos representan un golpe a la producción y distribución de drogas sintéticas. Pero escuche usted a la gobernadora del estado.
4: Esto que ven no es un terreno baldío, es otro narcolaboratorio que el gobierno de Chihuahua encontró antes de que produjera una sola dosis más. El día de hoy quiero informarles de un importante resultado en nuestra lucha permanente contra las drogas, el crimen, y convencidos que debemos evitar que los narcotraficantes sigan queriendo entrar a nuestro estado. La semana pasada, a través de la vigilancia aérea de la Secretaría de Seguridad Pública Estatal, al mando del ingeniero Gilberto Loya, en las inmediaciones del municipio de Parral, se detectó un punto que no encajaba con el paisaje. Estructuras ocultas entre la vegetación, depósitos y vehículos de carga en medio de la nada. Nadie llamó ni denunció. No hubo un aviso que nos llevara hasta ahí. Fue inteligencia tecnológicamente de punta la que encontró lo que el crimen organizado creyó que podría ocultar. Esa es la diferencia entre un gobierno que reacciona y un gobierno que anticipa. Y esa diferencia tiene nombre: Plataforma Centinela. El sistema de prevención e inteligencia que construimos para que Chihuahua vea lo que otros no ven y actúe antes de que el daño esté hecho. Con esa información, la Secretaría de Seguridad Pública del Estado y la Secretaría de la Defensa Nacional realizaron una intervención conjunta en tierra, inteligencia, fuerzas especiales, despliegue policial y el ejército mexicano confirmaron en el terreno lo que se sospechaba desde el aire, una instalación presumiblemente destinada al procesamiento de drogas sintéticas. Toneladas de sustancias químicas, precursores e infraestructura completa para producir veneno y venderlo en nuestras calles. Y no nos detuvimos ahí. El operativo siguió y a pocos kilómetros se localizaron dos puntos más con grandes cantidades de sustancias y precursores químicos. Los cálculos preliminares de la investigación estiman que el sitio asegurado tenía capacidad para producir hasta 100 kilogramos diarios de metanfetamina, hasta 100.000 dosis que hoy no llegarán a ninguna calle, que no llegarán a ningún joven, que no llegarán a ninguna familia chihuahuense y que, por supuesto, no cruzarán la frontera. Al confirmarse los hallazgos, se notificó de inmediato a la Fiscalía General de la República. El resguardo y las diligencias periciales se realizaron de manera conjunta entre autoridades estatales y federales, cuidando con precisión la cadena de custodia de cada área y cada material asegurado. La investigación sigue abierta en el ámbito que a cada institución corresponde. Este hallazgo en la zona de Parral es un golpe directo a la producción y distribución de drogas sintéticas en la región y en el país. Mi reconocimiento a todo el personal de la Secretaría de Seguridad Pública del Estado por este resultado. Agradezco también y reconozco enormemente a las Fuerzas Armadas su disposición y colaboración permanente al trabajo conjunto y reitero nuestro compromiso de colaborar con todas las instituciones sin reservas porque cuidar a las familias chihuahuenses no admite medias tintas. Esto es lo que estamos haciendo, esto es lo que vamos a seguir haciendo. No vamos a parar en esta lucha porque no hay tregua posible cuando lo que está en juego es el futuro de nuestras familias. En Chihuahua no mandan los criminales. En Chihuahua no manda el miedo. Aquí seguiremos trabajando por el bien de todos los chihuahuenses.
2: Así que ya escuchó usted a la gobernadora del estado, María Eugenia Campos Galván, después de este aseguramiento del presunto narcolaboratorio por allá en Parral. Y si hay que decirlo y hay que reconocerlo, felicidades a la Secretaría de Seguridad Pública Estatal y también a esa conjunción que tienen con la Secretaría de la Defensa Nacional, así que en defensa de los ciudadanos chihuahuenses. Y también, nomás era que no fuera candidato Gilma, que se pusiera las pilas, ven, todos los meses que perdimos y todo lo que se pudo haber hecho, todo.
3: Hay que nada más puntualizar, este laboratorio fue localizado la semana pasada, si mal no recuerdo fue miércoles o el martes de la semana pasada, lo envía a Secretaría de Seguridad Pública Estatal. Al día siguiente la Secretaría de Seguridad Pública Federal, la Policía Ciudadana, envía también un pequeño texto, un comunicado donde dicen que elementos del ejército y policía estatal realizaron e inhabilitaron el área de concentración. Entonces ahí sí trabajaron en conjunto, ahí sí trabajaron juntos, ahí no hubo elementos de ninguna otra corporación exterior a México, y localizaron 32.065 litros y 5.750 kilos de sustancias químicas, 14 contenedores y 43 tanques de gas LP. Eso fue lo que se localizó ese día en ese lugar, y a mí se me hizo raro que efectivamente pasara como que de noche, ¿no? Y apenas, pues, 7 días después, ahora sí, pues ya sale la gobernadora, porque sí, las imágenes son impresionantes.
2: No, me dicen, ya aprendimos de la otra vez, mejor nos esperamos una semanita, recabar todos los datos, toda la información y todo lo que sea necesario para evitar confusiones. No, pues sinceramente sí, ya sí, digo, sí. Después de lo de abril, creo que ya lección completamente aprendida. 614 nos dice, buenos días, feliz y bendecido martes, agradable mañana, un fuerte abrazo, equipo de hermosos, Dios los bendiga, gracias, igualmente para ti, Margarita, te mandamos un saludo enorme y te deseo otro día más de salud todavía, que te vaya bastante, bastante bien. Pero además, información, mi gente, 22 empresas de la industria manufacturera de exportación participan en la Feria de Empleo de Index Chihuahua, donde se ofrecen más de 1,500 vacantes en áreas operativas, técnicas y administrativas. El presidente del organismo, René Espinosa Terrazas, destacó que la cantidad de plazas refleja que la industria mantiene una fuerte demanda de talento en la entidad. Entre las empresas que participan se encuentran Bocar, Autoson, Textron, Aviation, Safran, Embraer, Jabil, Leviton, Emerson y Motherson, entre otras. Index señaló que el reto ya no es solamente generar empleo, sino avanzar hacia mejores puestos remunerados y con mayor especialización ante la incorporación de tecnología, automatización e inteligencia artificial en los procesos de manufactura. Durante la feria también se instalaron módulos para facilitar trámites como actas de nacimiento, constancias de situación fiscal y cartas de no antecedentes penales. El secretario del Trabajo y Previsión Social, Diodoro Jorge Siler Argüello, destacó que este tipo de cuentas fortalecen la vinculación entre las empresas y los chihuahuenses que buscan incorporarse al mercado laboral. Pero escuche usted más información de este tema.
5: Siendo las 10:50 horas, declaro formalmente inaugurada la Feria del Empleo de la Industria Manufacturera de la Exportación 2026. Muchas gracias, encabezado por nuestra gobernadora Maru Campos Galván. El empleo formal y digno es un elemento fundamental para el bienestar de las familias y al mismo tiempo para fortalecer la competitividad de nuestro Estado. Desde la Secretaría del Trabajo y Previsión Social, trabajamos para que nuestro mercado laboral sea un punto de encuentro entre quienes buscan una oportunidad y las empresas que requieren talento para seguir creciendo. Esto implica no solamente generar más empleos, sino promover condiciones de trabajo adecuadas, respeto a los derechos laborales, seguridad social y desarrollo económico. En este propósito, la industria manufacturera tiene un papel fundamental. Chihuahua cuenta con un sector manufacturero fuerte, competitivo y con una importante capacidad para generar empleos formales. Pero detrás de cada vacante hay también una oportunidad para que una persona pueda mejorar sus condiciones de vida, desarrollar sus capacidades y construir un proyecto para ella y para su familia. A quienes hoy están buscando empleo, los invito a aprovechar este espacio. Acérquense a las empresas, conozcan las oportunidades disponibles y presenten con confianza su experiencia, sus conocimientos, sus habilidades. Esta feria representa una posibilidad concreta de encontrar una opción que se ajuste a sus capacidades y a sus expectativas. A las empresas participantes, quiero reconocerles la disposición para abrir sus puertas y seguir apostando por el talento chihuahuense. La generación de empleo formal y las buenas prácticas laborales son también una forma de contribuir al desarrollo de nuestras comunidades y al crecimiento de nuestro Estado. Desde la Secretaría del Trabajo seguiremos trabajando de manera cercana con el sector productivo para fortalecer la vinculación laboral, facilitar el encuentro entre empresas y personas buscadoras de empleo. construir en un entorno de certeza, legalidad, productividad y paz laboral. Agradezco nuevamente a Index Chihuahua por la organización de esta feria y por mantener una agenda de colaboración permanente con el gobierno del Estado. Tengan la certeza de que cuentan con la Secretaría del Trabajo y Previsión Social del Estado, con el gobierno del Estado, para conseguir construyendo juntos un Chihuahua con más oportunidades, con mejor empleo y mejores condiciones para quienes trabajan y para quienes generan empleo. Es por lo anterior que, siendo las 10:50 horas, declaro formalmente inaugurada la Feria del Empleo de la Industria Manufacturera de la Exportación 2026.
2: Y también, si ve usted a su chavo farmeando ahora, pues también que se farme un jale, mi gente, porque hay 1500 vacantes y que pues ahora sí que aproveche la oportunidad. Pero vamos a un corte comercial y regresamos.
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0: 8:19 de la mañana, mi gente, y gracias por continuar en sintonía del noticiero matutino de La Patrona 94.1. Sígase reportando, por favor, al 614-111-3185. Nos envían un mensajito que dice: un café para un excelente día. Órale, pues écheselo a gusto el cuerpo, con hielitos, calientito, con crema, con azúcar, como usted le gusta, y no le haga caso al puritano del café que te dice: el café solamente se toma negro. Tómelo como usted le gusta. Si le gusta con un chorro de azúcar, con un chorro de azúcar. Si le gusta con un chorro de crema, con un chorro de crema. Si le gusta el café negro, no hay ningún problema. Lo importante es que usted disfrute de su bebida.
1: Ya empieza.
0: Y también, si le gusta el matcha, no es gay. O sea, sí está rico, porque yo aquí inmediatamente me voy a escudar, porque a mí sí me gusta mucho el matcha, sinceramente. Está bueno, sí sabe a pasto, pero si le echas azuquita, sabe a pasto con azúcar, que todavía lo mejora un poquito más.

0: animales en situación de abandono, maltrato o vulnerabilidad. La obra representa una inversión estimada de 39.8 millones de pesos y se construye en una superficie de 2.565 metros cuadrados. Una vez que opere a su máxima capacidad, el centro podrá atender hasta 1.200 animales al mes y ofrecerá servicios veterinarios básicos a bajo costo, como consultas, esterilizaciones y vacunación, además de incorporar gradualmente laboratorios y rayos X. El nuevo espacio también permitirá concentrar las acciones municipales de protección y bienestar animal, así como reforzar la prevención del abandono y la promoción de una tenencia responsable. El municipio estima que el proyecto tendrá un impacto directo e indirecto alrededor de 1 millón de habitantes de Chihuahua capital y sus comunidades. Bien, eso está bastante qué chido. Padre. 1200 animales al mes es un chorro, raza, y esperemos esté lo más pronto posible para que la gente lo pueda aprovechar, que pues nos tienen acostumbrados a que más o menos sí terminan las obras rápidamente, y esperemos esta no sea la excepción. Sí, ojalá.
1: Según las imágenes que nos compartieron, pues ahí se ve una toma aérea, pues sí se ve que van a estar alguito grande. ¿No dice cuánto va a medir?
0: Aquí te digo, sí, más o menos, señora. Mencionabas 2.565 metros cuadrados.
1: Pues está amplio.
0: Está chido. No, qué pues bueno, es que desde que te dicen que pueden atender 1.200 animales al mes, ya sabes que el espacio no es pequeño.
1: 1.200 animales. Bueno, pues nada más hay que empezar a adoptar, ¿no? Hay que ser más conscientes con los animalitos.
0: Y hacer sus denuncias correspondientes, bajar a los perritos del techo, recuerde que no son tinacos, darles agüita, darles sus croquetas, tenerlos bien resguardaditos. Ahora sí que en la época de calor no se agacho, métale un rato a su cantón, o sea, no sea feíto, así como usted le da calor, a varios también les da bastante calorcito. Entonces, pues honestamente, cuide a los animalitos, sí, son individuos, son seres sintientes, hay que decirle las cosas tal cual y como son. Y si usted ve algún perrito en situación de calle o en situación de maltrato o abandono, haga el reporte correspondiente.
1: Y hay veces que no los puedes meter a todos a la casa, ¿no? Porque hay unos que, los que somos fans de andar ahí rescatando animalitos, pero bueno, tener las instalaciones adecuadas, ¿no?
0: Todo dentro de sus posibilidades.
1: Tenerle su agüita limpia, su platito de alimento y áreas de sombra. Yo, por ejemplo, el patio tengo un desorden, sí tengo que aceptarlo, pero porque les da sombra. Entonces, no lo corto, trato de no cortar las ramitas para que ahí se esconden y están muy a gusto, ¿no? En el área fresca. Entonces, ya que venga invierno, pues ya ahora sí le damos una buena limpiada.
0: Su buena trasquiladona. Llega sí. Mensajes por acá que dice, a mí me gusta el negro. Ah, caray. Pero no puedo tomar. Ah, ok. Acá estaba leyendo el mensaje. ¿Qué pasó? Me asustó. Dije, ahora. 614 nos dice, excelente día, Normita, y mi buen sujeto Golden Totem. Dice, es que están construyendo, ese que están construyendo para los animales, creo que sí lo he visto, es el que está bajando el puente de la Nogales por la refaccionaria, omite si no va a decir el nombre, dice Bill Luis, como que más ya primero que te gusta el padre y ahora el macha, ¿qué más, Peña Nieto? No, es que, a ver, es que el macha sí está bueno, neta, pruébalo, pero no puedo decir el café donde está muy bueno, pero después te mando el WhatsApp de donde está bastante rico. Dice, nosotros tenemos unas chihuahueñas dentro de la casa y en el patio tengo un Golden Retriever, es con el que se hago caminar y lo meto al rato a la casa nomás. Ah, que cómo es vago, los Golden son bien cotorrotes, la neta, son bien juguetones y sí les gusta bastante estar en el exterior. Entonces, qué chido, tienes a tus perritos. Digo, los chihuahuas sí está muy complicado caminar, los pobres. Les das una vuelta y se mueren a la fregada.
1: También son bien desordenados a veces. Entonces, tienen que educarlos.
0: Los chihuahuas son ingobernables. Esos perros, no manches. Ni el César Millán los puede educar. Así que, sinceramente, si usted tiene un chihuahua, pues el mayor de mis respetos. Pero hay que decirles más información a ustedes, porque el gobierno municipal de Chihuahua recuerda a las familias beneficiarias de mi beca Chihuahua Formación 2026, que quedan pocos días para realizar el cobro correspondiente a los niveles de preescolar y educación superior. En ambos casos, el plazo termina el 11 de septiembre, por lo que van a acudir al banco antes de esa fecha. Para preescolar, el apoyo es de 1.500 pesos, mientras que para nivel superior son 4.000 pesos. El cobro debe realizarse en cualquier sucursal de Scotiabank, nos metimos gol, de 9 de la mañana a 3 de la tarde, presentando únicamente identificación oficial vigente y el folio de la solicitud, y recuerde que el trámite es completamente gratuito. Los folios aceptados pueden consultarse en la página de gobierno municipal en municipiochihuahua.gov.mx/ccs/convocatorias. Para dudas pueden comunicarse al 072, extensiones 6520 y 6566, antes de que concluya el plazo este 11 de septiembre. Llámelo, raza, llámelo nada más para que esté por ahí al tirantito y usted sea acreedor de este beneficio. Y siga participando al 614-111-3185, repito, 614-111-3185. 85, porque también con la participación de comunidades indígenas

0: indígenas de Chihuahua y municipios invitados, se realizaron los juegos y deportes autóctonos y tradicionales en el Polideportivo Luis H. Álvarez, con el objetivo de mantener vivas y transmitir a las nuevas generaciones prácticas que forman parte de la identidad de los pueblos originarios. En la jornada participaron niñas, niños, mujeres y hombres de distintos asentamientos de Chihuahua capital, además de representantes de Carichí, Urique, Huachochi y Cuauhtémoc. Se realizaron carreras pedestres, así como la tradicional carrera de bola, la carrera de Arihueta. En la carrera de bola, el primer lugar fue para Juan Carlos Borja de Sotecnia, mientras que el Arihueta ganó Rosa Ramírez de Huachochi entre 20 participantes. Autoridades municipales y estatales destacaron que estos encuentros representan una forma de preservación y resistencia cultural al permitir que sean las propias comunidades quienes mantengan y transmitan sus tradiciones. El evento también contó con la presencia de la corredora Rarámuri Jennifer Yáñez, originaria de Huachochi, quien recientemente participó en un ultramaratón por allá en Francia. Y también, mi gente, tenemos que decirles más cosas antes de cualquier situación. 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Y Katy, tenemos por ahí un audio del señor Gerardo Gutiérrez, mejor conocido como el señor Silicio, para que toda la gente que nos está escuchando el día de hoy esté muy al pendiente, porque es una invitación. Dale por favor play, Katy.
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0: 12 de la mañana, ya lo escuchó usted, por allá en San Juanito, para que la gente se esté preparando. Gracias, Katy, también por ayudarnos a reproducir este audio, perdón, del señor Gerardo Gutiérrez, para que aproveche 12 de la tarde el señor Silicio por allá en San Juanito.
2: Y si a usted le gusta el cafecito así bien cargado con mucho azúcar, pues también tome silicio, ¿no?
0: Sí, para que se alivien.
2: Para que se alivien los niveles del azúcar, porque sí está complicado ahí tomar tanta azúcar, ¿no?
0: Sí, pues sí, pobre cuerpo, ¿no? O sea, si no lo va a poder digerir de la mejor manera. Y todavía alcanzamos a darles más información desde el siguiente corte comercial, porque la Secretaría de Salud presentó la Caravana por la Prevención del Suicidio y las Adicciones, una estrategia dirigida a fortalecer la detección temprana y atención de conductas de riesgo entre adolescentes, especialmente entre los índices de suicidio que se han registrado en Chihuahua. La primera etapa contempla un taller para personal de orientación, trabajo social, psicología y prefectura de escuelas de educación básica, con herramientas para identificar señales de alerta, intervenir de manera oportuna y canalizar los datos que requieran atención especializada. Posteriormente se realizará la caravana directamente con estudiantes, con contenido sobre salud mental, autocuidado y toma de decisiones saludables. Las actividades arrancarán en Ciudad Juárez los días 10 y 11 de septiembre, continuarán en Chihuahua capital los días 14, 15 y 17 y concluirán en Parral el 18 de septiembre. En cada ciudad se contempla la participación de alrededor de 200 estudiantes, además de actividades recreativas y de integración. La estrategia es coordinada por las Secretarías de Salud, Educación y Deporte en el marco del Día Mundial para la Prevención del Suicidio. Pero escuche usted y vea, si está a través del Facebook, el video de la Secretaría de Salud.
3: El cierre de... Bueno, en el... Como ustedes yo creo que ya bien lo saben, en el 2025 se logró una reducción importante, considerable, en los índices de suicidio. Pasamos de 545 en el año a 476 en el 2025. De enero a junio de este año llevamos 237. Lamentablemente han sido 237 casos, y esta es una tendencia similar a lo que sucedió en el 2025. De 20 a 24 años, el 11.8%. De 25 a 29 años, el 11%. De 30 a 34 años, el 13.1%, y de 35 a 39 años, el 10.1%. Esos son los quinquenios que reflejan el mayor índice. Todavía.
0: Así que ya escuchó usted el video por acá de la Secretaría de Salud, pero vamos rápidamente, Katy, un corte comercial y regresamos.
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0: De la mañana, mi gente, y gracias por continuar en sintonía de Noticiero Matutino de la Patrulla 94.1. Sígase reportando, por favor, al 614-111-3185, 614-111-3185. Cuéntenos cómo le está yendo en esta muy bonita mañana de martes, porque para nosotros es momento de presentar, con el gusto y el placer de que se encuentre aquí con los micrófonos de la patrona, la directora de Desarrollo Urbano y Ecología del municipio de Chihuahua, Adriana Díaz Negrete. Directora, muy buenos días, ¿cómo está? ¿Cómo
9: muy nació? Buenos días, muy contenta de estar aquí con ustedes otra vez.
0: ¿Esto? Qué bueno que anda acá. A nosotros nos da todavía más gusto para poder charlar con usted en esta mañanita con muchísimos temas para la ciudadanía.
9: Sí, pues mira, de entrada tenemos todavía el tema del informe del alcalde, está muy reciente. Su participación el viernes estuvo padrísimo.
0: Sí estuvo suave, la neta, sí, hay que reconocerlo, estuvo suave.
9: Sé que tenemos poquito tiempo, pero nada más voy a decir así dos cosas. Suéltele. La verdad es que llevamos 5 informes, 5 años de trabajo sin parar, ¿verdad? Cumpliendo con temas de seguridad pública, infraestructura, en temas del presupuesto participativo y el recurso, todo el recurso que se ha invertido con la votación de la gente en las obras que quiere que se realicen en Chihuahua. Y el tema del alumbrado público ya estará un 95% de luminarias LED en toda la ciudad y que siguen trabajando. O sea, al día siguiente, el sábado en la mañana, me mandaron un mensajito. Adriana, ya están cambiando mis luminarias en mi fraccionamiento. Y yo, pues eras el 5% que faltaba, ¿no? Entonces, padrísimo. Yo les platicaba a mis compañeros de... Por supuesto, todos los informes y todo el trabajo que ha hecho el alcalde han sido fabulosos. En lo particular para mí, este quinto informe, cada que platicaba y nos decía, o que la gente en los videos nos decía lo que había pasado, les juro que me pasaba por mi mente por todo lo que pasamos para que se lograra.
0: No fue tanto jale, dijo.
9: Sí, y la verdad es que el alcalde siempre pendiente de todas las direcciones, siempre pendientes de las gestiones de la ciudadanía, está muy pendiente de lo que suben en sus redes sociales, lo que él al caminar las calles le pide la gente inmediatamente si él termina en alguna colonia 10, 11 de la noche, porque luego a veces lo invitan hasta cenar y así, a comerse unos taquitos de frijoles. Pues bueno, ahí a esa hora nos están mandando mensajitos a los directores y, oigan, necesito en esta colonia esta atención, y al día siguiente ya hay alguien que le está dando seguimiento aparte del director que le tiene que dar seguimiento. Es todo un trabajo en conjunto, en equipo, que la verdad me da muchísimo gusto que el alcalde hoy con toda claridad pueda decir y sin temor a equivocarse decirle a la gente: en Chihuahua sí estamos cumpliendo, ¿verdad? O sea, el tema de seguridad pública, bajar los índices delictivos, estar con más herramientas para poder que las familias de Chihuahua puedan estar más seguras dentro de la ciudad, y que así por alguna razón nos sucede algo que no debería de sucedernos, pero nos sucede. Entonces está inmediatamente los elementos de seguridad pública que se han preparado para poder estar ahí atendiendo a la ciudadanía de manera inmediata y nos ayudan a resolver nuestro problema, ¿no? Claro. Que si me robaron mi vehículo, inmediatamente se activa el protocolo y todas las cámaras, que son más de 3,000 cámaras ya en toda la ciudad, activas de diferente manera, ya sean las de los comercios, las que están instaladas por medio de seguridad pública, que pueden de alguna manera ayudarnos y ayudarle, en este caso al comisario, a rendirle cuentas al alcalde para que él pueda rendir cuentas a la ciudadanía. La verdad estoy encantada. El liderazgo que ha tenido el alcalde dentro de la ciudad y dentro del equipo para que nosotros podamos realizar lo que él nos pide, pues bueno, siempre está muy al pendiente de que se tengan las herramientas necesarias para que le podamos dar resultados a la gente de Chihuahua.
0: Y en el caso particular de la Dirección de Desarrollo Urbano y Ecología, ¿usted qué destacaría, directora?
9: Mira, estamos muy contentos. Aparte de mucho trabajo, porque aquí no se viendo las fichas, dije, santa madre. Mira, nada más. Sí, es bastante, mira. Esto nada más es 2026.
0: Ok.
9: Pero estamos súper contentos, te platico. Casi que semana y media aproximadamente, hubo un reconocimiento hacia el alcalde por la estrategia en temas de digitalización con la plataforma que hicimos en la Dirección de Desarrollo Urbano y Ecología. Lo que es la Asociación de Alcaldes Nacionales nos da este reconocimiento a Chihuahua Capital, y pues la verdad es que en la Dirección de Desarrollo Urbano ya no la estamos creyendo. Hemos bajado los tiempos de respuesta.
0: Ok.
9: Ya lo hemos platicado un poco aquí, pero se los vuelvo a repetir porque la verdad estamos súper contentos. Una zonificación de notaría que cuando inicia este trámite, porque fue a partir del 2021 que se empezó a solicitar ante el Registro Público de la Propiedad, sin más gente, ya hoy, en lugar de estar tardando 20 días, poco más de un mes, en hacer la entrega de ese documento, hoy tenemos la certeza que ese documento lo puede tener la gente en 3 días.
0: Okay.
9: Si algo nos pasó, está en 3 días.
2: Okay.
9: ¿Sí? Si algo nos pasó, puede estar hasta en 1. ¿No? Okay. ¿Por qué? Porque todo depende de la cantidad de trámites que nos ingresan al día. Si hoy me llegan 30 trámites de ese trámite en específico, pues obviamente lo puedo hacer mucho más rápido,
0: ¿no? Como Lucisa, sí, claro.
9: Entonces, en lugar de que esté en 3 días, exacto, ¿no? En 30 minutos, ¿o no? Ahí vamos.
0: Nomás pides y te la entregas.
9: Sí. Ah, bueno, perdón. Esa es otra, ya me estaba yendo yo con la competencia. Oye, no, mira. Si tenemos menos solicitudes, pues obviamente tenemos la oportunidad de sacarlo hasta en un solo día. Normalmente nos llegan alrededor de 300 solicitudes. Uf, más o menos. A la semana traemos como 800 solicitudes de zonificación de notaría. Más o menos nos llegan 150 al día si lo ponemos en promedio. Las estamos sacando en 3 días.
0: Super.
9: ¿Sí? Okay. Máximo 3 días. ¿Qué es lo más maravilloso? Que si ese día me llegaron 50 solicitudes y lo saqué en un solo día, pues hoy la persona que quiere tener su respuesta no necesita esperarse a los 3 días para ir a ver si ya estuvo su respuesta. Ya les mandamos un correo electrónico. Ya tienen el QR para poder revisar en qué parte de la etapa del trámite está la solicitud y en qué momento está listo. Pero si a ellos, por alguna razón, el documento que les dimos para darle seguimiento se extravió, lo dejaron en el vehículo y ya están en la oficina, o le prestaron el carro al hermano y el hermano anda en Cuauhtémoc, ¿no? Y se llevó el papel. Pues bueno, nosotros le mandamos el correo electrónico, el correo que nos dejaron, y entonces ya se puede enterar que estuvo su documento en un día o en 2 días.
0: Correcto.
9: ¿No? O en los 3 días. Entonces, todo eso fue parte de lo que se evaluó dentro de esta convocatoria que hace Alcaldes de México, y pues se reconoce este año a través del programa de la plataforma del desarrollo urbano al municipio de Chihuahua por los avances en desarrollo digital.
0: ¿Y de billete cómo le ha ido a la dirección de
9: desarrollo? No, pues urbano? Bueno, mira, te platico con números, te platico con números.
0: Yo soy contador, acuérdese.
9: Es que ahora sí ya sabemos a dónde va el dinero. Okay. Entonces, esta plataforma abarca varios temas en general, ¿no? Nos ayuda muchísimo en el tema anticorrupción. Ya hoy sabemos hacia dónde va el recurso. Trabajamos muy de la mano con Tesorería Municipal para que se nos abrieran cuentas específicas a donde llegue el recurso que genera la Dirección de Desarrollo Urbano y Ecología, para saber exactamente cuánto es con lo que está aportando la ciudadanía en el tema de trámites y licencias, o en lo del tema de cualquier otro de los trámites que se realiza dentro de la dirección. Tenemos ahí algunos convenios junto con los colegios, y entonces hoy ya tengo certeza de ese convenio. Cada uno de los miembros de estos colegios deben de hacer ciertas aportaciones conforme a las licencias que sacan en la dirección, y entonces nosotros ahí les hacemos el cálculo y se deposita ese recurso de esa participación y se otorga es del colegio, no es del municipio, se le otorga al colegio esa participación de su personal, digámoslo de esa manera, y ya tengo la certeza yo de lo que Tesorería le otorga, porque Tesorería pues hacía el cálculo y ellos tenían una manera muy transparente de hacerlo, pero nosotros no sabíamos, porque no teníamos que estar sumando licencia por licencia para saber los números exactos. Y hoy te puedo decir con claridad, que en este 2026 llevamos 38,279 trámites procedentes.
0: Ok.
9: No quiere decir que es lo único que hemos revisado. Y se han recaudado más de 100,000,000,000. 100 millones, pero ya estoy soñando. 100 millones de pesos.
0: Ok.
9: Son 100,782,038 pesos para como aportación por parte de los ciudadanos que realizan sus trámites, no para aportarle recurso a la dirección como un tema recaudatorio, sino por el trabajo que se realiza dentro de la dirección para poder hacer el análisis y revisar que la ciudad siga siendo una ciudad ordenada en la que podamos vivir.
0: Híjole, 38,279, 100 millones de ingresos, súper bien, qué bueno que
9: está. Mira, más este tipo que de el números. Año pasado.
0: El año pasado tenía 97 kilos. No, pues de todas formas. No, más. 3 milloncitos si es algo, no sé qué. Sí, sí, calan.
9: ¿Dónde estaban?
0: No, sí, no, sí, sí, calan.
9: Y este recurso, pues no se queda la dirección con él. O sea, en realidad la dirección no ve ni un solo peso de este recurso que ingresa a la administración. Todo lo maneja operaría o tesorería. Nosotros realmente lo que estamos aportando pues es el trabajo de análisis y revisión por parte de los profesionales que están trabajando con nosotros, ¿no?
0: Oh, perfecto. ¿Me daré 2 minutos para un cortecito comercial?
9: Sí, claro.
0: Ahora regresamos en 2 minutitos rápidamente.
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0: 8:49 de la mañana, mi gente. Gracias por continuar en sintonía del noticiero matutino de la Patrona 94.1. Sígase reportando, por favor, al 614-111-3185, porque continuamos aquí con las pláticas con la directora de Desarrollo Urbano y Ecología del municipio. Antes de cualquier cosa, llegó un mensajito, dice 614. ¿Por qué el alcalde no se preocupa de la pintura de las calles y miles de baches? Lo que yo escucho son puras alabanzas para el alcalde. No, es que ya te hemos explicado. Déjenme, yo contesto esto. Al municipio de Chihuahua no le corresponde la pintura de las calles por enésima vez. Ya platicamos ahora sí con el subsecretario de movilidad de que atiende este tipo de situación y le recordamos de su caso particular que nos dejó en visto. Afortunadamente, en ciertos casos el municipio sí ha apoyado, aunque no sea su responsabilidad. Lo aclaramos porque después quieren grillar con este tipo de temas. El municipio de Chihuahua, aunque no le competa y no le corresponda, sí ha pintado calles, Se lo decimos desde ahorita porque nos consta. E incluso el municipio de Chihuahua, la otra vez que hicimos su denuncia, fueron los que nos escribieron para ver qué onda con su situación. Nomás lo dejamos ahí de tarea. ¿A poco no, directo?
1: Sí, no, bueno, la verdad es que el recurso que hay no va a alcanzar para atender el 100% de las necesidades de manera inmediata, pero siempre estamos trabajando para poder hacer y llegar hasta donde ustedes nos ponen las denuncias, ¿no? Y aparte, para nosotros, dentro de la administración, ustedes, su programa, así como otros programas en general de radio, de televisión, para nosotros son muy importantes que la ciudadanía se acerque con ustedes y ponga las denuncias ahí, porque ellos, aunque ustedes no lo crean, nos las hacen llegar a nosotros, aunque estemos monitoreando nosotros los programas. Ven. Ellos nos hacen llegar esas denuncias e inmediatamente nosotros atendemos y vemos qué dependencia es la que necesita atender esa situación, si hay manera de atenderla inmediatamente y si no se le informa al medio, ¿cuándo va a poder estar atendida esa situación? Si nos corresponde, si lo pasamos a otra dependencia, a otra instancia de gobierno. Estamos, por supuesto, apoyando al área de ingeniería vial en este tema con el recurso que se puede por parte de la administración. El alcalde, la verdad es que ha sido muy comprensivo en el tema de los recursos y claro que ha destinado parte de ello para poder tener una ciudad con una imagen como nos la merecemos los chihuahuenses. Claro. No solamente ha invertido en este tema de pintar las vialidades, pintar los pases peatonales, que es en lo que más nos ha pedido el alcalde que nos enfoquemos. Ahí trabaja de la mano obras públicas, servicios públicos y mantenimiento urbano para que la gente pueda cruzar segura las calles. No solamente se ha preocupado y le ha invertido recurso a esto, sino que también ha tenido que invertir recurso en situaciones que la federación pues no ha podido aportar absolutamente nada, ¿no? Ha metido en infraestructura de escuelas, que eso no le corresponde al municipio, en temas de seguridad pública, que ha dejado de llegar dinero, recurso que le corresponde al municipio de Chihuahua, pero que no deja el alcalde a un lado de, es que eso no me tocaba a mí, entonces no lo voy a hacer. Entonces, por supuesto que está preocupado y ocupado en atender ese tipo de situaciones.
0: Estoy de acuerdo.
1: Y estoy plenamente segura que hoy los resultados que él viene a darnos, pues bueno, dan una muestra de ello incansable, una persona magnífica, incansable, de 24/7.
2: Eso directora, sí. Hablando de denuncias, nos llega un caso, es un domicilio ahí en la colonia, es que hay Chihuahua, número 28, ahí por la Junta. Es un domicilio que tiene mucha basura en el exterior, ¿les corresponde atenderlo a ustedes?
1: Mira, nosotros ayudamos a las otras dependencias a hacer la verificación por medio de guardianes ecológicos.
2: ¿Qué?
1: Imagínate que yo le diga al ciudadano, es que depende de la basura que sea, me toca a mí o no. ¿No? Entonces, si ustedes me pasan un tema de basura, nosotros con mucho gusto vamos y hacemos la revisión.
2: Y lo voy a hacer
1: y necesitamos, dependiendo del tipo de basura, el tipo de predio, si el predio es municipal, pues ya no tengo ni que andar buscando a nadie, claro. Nomás le mando un mensajito al director que tiene que hacer la limpieza y hace la limpieza. Cuando es en el área pública, pues también nosotros lo programamos dentro del área de servicios públicos para poder hacer la limpieza. En caso de que sea en una propiedad privada, uh-huh, hacemos un procedimiento. Okay. ¿Qué hacemos? Nosotros primero lo que le pedimos es al dueño del predio que vaya y realice la limpieza del predio. Uh-huh. Le damos cierto tiempo para que pueda hacer la limpieza. Si no la hace, multón, se genera el multón. Y entra servicios públicos, obras públicas o mantenimiento urbano a hacer la limpieza del predio. Si el predio está ya generando una situación de salud fuerte, por supuesto que no me espero a buscar al dueño del predio, ¿verdad? Inmediatamente, claro, tenemos ya una coordinación, hay la de limpieza, la coordina la subdirectora de ecología, Claudia Alarcón, y nos ayuda a revisar qué es lo que está en el lugar. A veces nos encontramos gente viviendo ahí, uh-huh, a veces nos encontramos que ya hay fauna y flora que no debe de estar. Entonces, ella habla, se coordina con las dependencias correspondientes, incluyendo seguridad pública. Entonces entramos a veces el IMPAS, a veces el DIF, los de servicios, y atendemos el predio, ¿no?
2: Muy bien, y otra denuncia más, bueno,
1: así que pásamelo.
2: Ya se lo okay, hicimos llegar. Obviamente, el hecho que ha sucedido en Residencial San Francisco, ¿no? Donde hay pues un socavón, hay un derrumbe de una barda, tengo entendido, se ve una casa afectada. ¿Qué está pasando? ¿Ya se atendió, directora?
1: Sí, mira, tenemos en particular tres domicilios que están afectados, unos obviamente más que otros. De hecho, hay hasta un video ahí que está, ya ni lo puedes compartir, ¿no? Porque dice que ya se compartió muchas veces, entonces.
2: Ya es spam.
1: Sí, son tres domicilios los que están colindando con este predio. Hubo una falta de pericia dentro de los trabajos que se estuvieron haciendo ahí. ¿En qué etapa estamos? Sí, ya existe una denuncia ante fiscalía, como debe de ser por los hechos, la afectación que ha tenido este particular, interpuso la denuncia ante fiscalía para poder entonces iniciar los procesos correspondientes para que sea solucionado el problema que la le causa, ¿no?, que le causaron, ¿no? ¿Qué tiene que ver? Nosotros hemos dado seguimiento en coordinación de Protección Civil, okay, que pues para nosotros siempre es muy importante que nos acompañe Protección Civil en estos casos, y ya se tomaron las medidas. Protección Civil pidió que se retiraran las personas del domicilio, okay, para poder evitar cualquier riesgo de las personas. Nosotros nos hacemos acompañar de los colegios para hacer verificaciones técnicas y le solicitamos dictámenes técnicos en los que nosotros evaluamos la probabilidad y las necesidades para poder proteger esta situación y que no se vaya a hacer más grande, sino que revisar qué es lo que tenemos que hacer para que terminemos en una solución, ¿no?
2: Ok, entonces son tres domicilios dañados, en uno de ellos ya evacuaron literalmente, y la persona responsable ya se hizo cargo, ¿o va a haber multas o sanciones?
1: Sí, bueno, siempre va a haber multas, siempre hay sanciones. En este caso, el tema principal es que sí ya se está haciendo cargo, la verdad, tanto el director responsable de obra como el propietario del predio y de la obra han estado en contacto y atendiendo a la autoridad y atendiendo a los vecinos afectados. Okay. Nosotros esperamos que van a hacer unos estudios adicionales. tenían licencia, cumplían con todo lo que la reglamentación para otorgar una licencia debe cubrir. Van a hacer estudios adicionales justo de el predio y la tierra que está sobre la vivienda que colapsó el la pues su patio trasero, ¿no?
0: Correcto.
2: Okay. Pues, ahí está.
0: Nos llegan mensajitos por acá, 614 dice, gracias directora, dice, pues en mi caso particular, sí nos ayudó su desarrollo, pero fue por medio de la estación de la patrona, porque ustedes no pudimos recibir apoyo hasta que fueron mencionados por la radio, que aquí lo mencionaba la directora, que también ahora sí que, recuerden, somos el vínculo también con todos ellos y con todo gusto les mandamos las denuncias, y la verdad es que siempre se portan muy bien con nosotros y siempre nos dicen, lo atendemos, lo vemos, ya estamos en eso, alguna que otra que sí la verdad no nos contesta, pero en el caso del municipio no hemos tenido problemas con ninguno. Último mensajito, a ver qué nos dicen por acá, espérenme, vamos a ponerle play.
3: El puente de la Nogales, ¿a quién le corresponde? ¿Federal o al municipio? Porque sea lo que sea, el que está acá, el que hicieron en la Fuerza Aérea y Carretera Aldama quedó bien, muy bien, pintadito y todo, y aquel está bien descompleto, no sé si no lo han terminado, pero pues ya no se ve gente trabajando. Y los de acá de la Fuerza Aérea, esa constructora era muy limpia, siempre tenía muy limpio todo, y allá no, siempre tienen un desbarajuste.
0: Ah, pues allá lo vemos, acá le, y ahora sí ya lo escuchó la directora, pues para saber qué se puede hacer con ese tema particular.
1: Aquí lo platicamos con Obras Públicas para ver, son tres puentes los que se están generando por parte de la administración en este año, se suman los puentes que está realizando la gobernadora en el municipio de Chihuahua, que esos están inician su construcción. Y pues bueno, la verdad es que cualquier construcción genera de inicio algunas percances, algunos movimientos a lo que estamos acostumbrados, pero regularmente lo que sucede es que nos ayudan a tener una mucho mayor movilidad y hacernos llegar más fácil a nuestro destino y estar más tiempo con nuestra familia.
0: Y directora, muchísimas gracias por haber estado con nosotros en esta mañanita, siempre es un gusto y es un placer recibirle, que platique con nosotros. Gracias. Aquí en el noticiero matutino, ya sabe, cuando guste, pues los micrófonos están abiertos.
1: Muchísimas gracias, siempre dispuesta.
0: Eso me gusta, bastantito, pero fíjese, ¿desayunó?
1: No,
0: agárrese. 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Así que nosotros comenzamos a despedirnos. Gracias, Katy, por allá en los controles. Te mandamos un abrazo, como siempre. Gracias al equipo acá de la directora que se encuentra de este lado. Norma, por favor.
2: Gracias, directora. Le llegaron muchos mensajitos a través de redes sociales. Y recuerde, para que usted esté bien informado, www.lapatronaradio.com.mx. Nuestras plataformas digitales en Facebook. Tenemos dos páginas, La Patrona Noticias o La Patrona de Chihuahua 94.1. También estamos en Twitter, Instagram, YouTube y TikTok con @lapatronaradio, @lapatronanoticias. Nos vemos a la 1 de la tarde.
0: Directora, una barbacoita.
1: Okay. Vámonos.
0: Vámonos. Vamos.
2: Bye bye.
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Saludcita para todos los que andan tomando. ¿Están tomando o no están tomando, cabrones, pues? ¡Ay! ¿Un traguito qué? Venga, su traguito, viejo. Poquito porque se acaba, dicen.

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1: 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Iniciamos.
2: Y muy buenas tardes tengan todos ustedes, bienvenidos al noticiero vespertino de La Patrona 94.1. Hoy es martesito 8 de septiembre, insisto, se me sigue haciendo bien raro decir septiembre, como que todavía no me llega el mes al cuerpo, no sé, pero bueno, pues ya estamos a 8, ya prácticamente, ya menos quincena, como quien dice, estamos más cerca de la quincena y de Navidad que de otra cosa. ¿Cómo está usted? ¿Cómo se la ha llevado esta tarde? Y bueno, pues yo empiezo a presentar el equipo de esta tarde. Gibran en cabina, muy buenas tardes, bienvenido, y también a mi compañera y mi amiga Betty Rico. Betty, bienvenida, Betty, te decía que hace mucho no te veía. ¿Cómo
3: sí,
2: estás?
3: Bien, gracias a Dios. Muy buenas tardes a todos nuestros radioescuchas y a quienes nos siguen en las diferentes plataformas. Sean bienvenidos, bienvenidas y bienvenides a su noticiero.
2: Así es. ¿Cómo se trata el calor? ¿Cómo anda el clima allá
3: está
2: afuera?
3: Está muy bueno allá afuera.
2: ¿Hace calor?
3: Sí, traigo mi perfume. ¿Sí? ¿Todavía? Chicharroné número 5 todavía. Y yo creo que presiento que vamos a tener una Navidad un tanto calurosa.
2: ¿Crees?
3: Sí.
2: Fíjate que le comentaba hoy a Luis por la mañana que yo ya empecé a sentir ese cambicito de clima, incluso ahorita que te gusta como a las 10 de la mañana, yo creo que ya me empecé a relajar, empecé a fluir en el trabajo bien como debe de ser y hasta frío me dio, dije, ah, caray, y luego ya yo creo que me concentré y se me pasó, pero empieza a cambiar el clima, empiezan las noches ya 7 de la tarde ya a oscurecerse, ayer sí. Eran las 7 y ya completamente oscuro, y pues bueno, empieza el clima de otoño.
3: Así es, entonces, para todos los que tienen esa alergia, no solamente al polvo,
2: no
3: al polen,
2: no me recuerdes ese son.
3: O a cositas raras, también para los que tienen alergia a los cambios de estación,
2: ajá,
3: de clima, híjole, se me hace eso bastante, bastante complicado, más que los que tienen alergia al zacatito, al polvo, a los de clima, sí. Una nadita y cambia de fresco a
2: la
3: frío,
2: garganta,
3: de calor.
2: La nariz ya la traen todas.
3: Eso se me hace bastante complicado, pero
2: pues cuídese mucho.
3: A cuidarse.
2: Tecitos.
3: Mira, ya anda como toda doña.
2: Acá anda presumiendo sin decir nada, sin presumir, nomás hace así los ojitos. Si usted no nos está viendo a través de las redes sociales, es porque trae unas gafas nuevas, diría nuestro compañero Luis Loya.
3: Ah, sí, cierto. No.
2: unas gafas.
3: Sí, allá. Ya. Bueno. Traemos la vista un poquito cansada, pero es temporal.
2: Así es. Bueno, y en ausencia del titular, Luis Arnoldo Loya Alvidres, Norma Granados, estaremos la siguiente hora y media, dándole toda la información, porque hoy de repente empezó a moverse todo, pero que sí, con mucha, mucha agilidad. No sin antes, Betty, saludemos a nuestros compañeros y a nuestros amigos a la 95.1, al 89.9, a toda la gente que está en Bocoina, en Urique, en Ocampo, en Maguarichi, en Guerrero, en Carichí, en Cerocahui, Basas, Siachi, Moris, Uruachi, Batopilas, Valleza, El Vergel, Guadalupe y Calvo, Aguachochi, Majalca, allá por la 91.1 FM. Muy buenas tardes a todos ustedes, descubriendo más de 47 municipios a lo largo y ancho de este hermosísimo estado de Chihuahua. ¿Te parece si comenzamos con la información?
3: Así es, ¿sí? Vamos a darle.
2: Pues fíjate, Beatriz, que esta tarde pues se llevó a cabo en la rueda de prensa de la presidenta Claudia Sheinbaum.
3: ¿Sí salimos?
2: Dieron a conocer el... ¿Cómo?
3: Sí salimos de manera positiva en cuanto a este avance.
2: Sí, muy positivo, porque resulta que Chihuahua pues continúa entre los estados con mayor índice delictivo, porque en promedio diario de homicidios dolosos en México según señaló la presidenta, bajó 53% en casi dos años, al pasar de 86.9 casos diarios en septiembre de 2024 a 40.8 en agosto del 2026. Dijo que este último mes fue el más bajo de toda la serie histórica desde el 2015, con 46 homicidios diarios menos que al inicio de su gobierno. Sin embargo, Chihuahua pues continúa entre los estados con mayor concentración de homicidios. De enero a agosto de este año acumuló el 8% del total nacional, colocándose en el tercer lugar solo detrás de Guanajuato y Baja California. En conjunto, siete entidades concentran casi la mitad de los homicidios registrados en el país durante este periodo. En cuanto al combate al crimen, el gobierno federal reportó que desde octubre del 24 han sido detenidos más de 67,000 personas por delitos de alto impacto, además de asegurarse más de 34,000 armas de fuego y desmantelarse 2,771 laboratorios clandestinos y áreas de concentración. Sheinbaum atribuyó la reducción de la violencia a la atención de las causas, el trabajo de inteligencia y el fortalecimiento de las instituciones de seguridad y justicia. Y obviamente a Omar García Harfuch, el secretario de Seguridad Pública. ¿Cómo la ves, Betty?
3: Pues están haciendo... Ya ha bajado. A nivel nacional, porque Chihuahua nos traen...
2: Sí, a nivel nacional. También en Chihuahua, Déjame decirte que en Chihuahua, pues, se mantiene entre los estados con mayor número de asesinatos. De hecho, estamos en el tercer lugar al ubicarse en enero y agosto del 2026 con 924 víctimas. A ver, repito, de enero a agosto del 2026, 924 víctimas, que representan el 8% del total registrado en México. Y de acuerdo con la cifra presentada este martes, Guanajuato encabeza la lista con 983, seguidos de Baja California con 970 y Chihuahua 924. Sin embargo, pues hay un dato que contrasta con esta posición. En el estado se reportó una disminución superior al 24% en los primeros 8 meses del año, comparado con el mismo periodo, pero del año pasado. Además, agosto cerró con 84 víctimas en Chihuahua, el registro más bajo para un mes de agosto desde el 2010 y el nivel mensual más bajo desde marzo de 2016, de acuerdo con el gobierno del estado. Así, Chihuahua mantiene una incidencia alta a nivel nacional, pero al mismo tiempo pues registra una tendencia a la baja en comparación con el año pasado.
3: Estamos generalizando homicidios, o sea...
2: Sí, son homicidios dolosos.
3: No estamos viendo a qué se le está atribuyendo, si a un asalto, si que tiene que ver con el crimen organizado, si estos homicidios entran en feminicidios o por riñas, o sea, no, son diferentes situaciones, general.
2: Todo es englobado, a ver... Recuerda, homicidio doloso, sea como sea, es con un arma, es alevosía y ventaja, es mujeres, hombres, ni todo. Ahí va todo. Y recordarte, estas cifras, hace un mes y medio, la Fiscalía General de la República dijo, a ver, lo que estamos poniendo en el concentrado diario, ya ves que mandan un concentrado diario, nos lo da gobierno del estado, pero todavía falta hacer el procedimiento de la investigación, falta hacer...
3: ¿Qué corresponde?
2: Exactamente, entonces, ¿por qué delito es y todo lo demás? Entonces, esto es como una estadística ahora sí, meramente.
3: Bueno, pues entre azul y buenas noches, pues ahí andamos.
2: Ahí andamos, pero fíjate que a mí me llamó mucho la atención un video que si después del corte comercial lo vemos, ¿te parece? Vamos al primer corte comercial y luego vemos este video.

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0: Bueno, pues 1:18 de la tarde y regresamos. Nos empieza a llegar un mensajito, vamos a leerlo antes de continuar. Y dice, buenas tardes equipo de hermosas, ¿dónde dejaron al tótem dorado? Un fuerte abrazo.
1: Lo dejamos comiendo un emparedado con jalea y mantequilla de maní.
0: En el distrito
1: 1. En el distrito 1, allá se queda. Ay, no te creas. No, un beso a nuestro salud. Compañero. Hay una situación personal, nada grave, afortunadamente, pero que tuvo que atender.
0: Así es. Dice, escuchándolos, tomando té de manzanilla y una ensalada de atún. ¡Qué fit!
1: Ay, ¿qué con fit? No, con este calorcito sí se antoja algo fresquecito, ¿no? Como esa ensaladita ahí. Y el atuncito con un cocón bien helado. Y el sándwich,
0: emparedado.
1: De jalea de fresa.
0: Dice, ¿en qué país? ¿En el de las maravillas de la presidenta? Cuestiona.
1: Es que el tema de seguridad es lo que estábamos platicando durante el corte. Se puede manipular. Tanto desde lo municipal, estatal y federal.
0: Sí, claro.
1: Porque al final de cuentas ellos llevan las estadísticas, uno como medio de comunicación puede, ¿no? Darse la tarea de cuántos eventos se están cubriendo, pero al final de cuentas se te va a escapar uno o dos.
0: Y además de que se te escapen, bueno, pues al final de cuentas no todos terminan encasillándolos en algo porque pues se hace una investigación. Uh-huh. Entonces a lo mejor por la investigación y los resultados al final del día te sale que...
1: Fue algo pasional, ajá, un asalto.
0: Por otro motivo, ¿no? Uh-huh. Aquí lo importante, y eso es algo que hemos estado escuchando, no sé si te diste cuenta en el informe del alcalde, que él no dio una cifra, dijo, son números de percepción. Y uh-huh. Yo creo que, y siempre se lo he dicho yo en lo personal, para mí vale más la percepción que el número que te dan las autoridades, porque
1: que
0: eso se puede manipular.
1: Uh-huh, que la asegura.
0: Más bien, ¿tú cómo te sientes? ¿Tú te sientes segura o no te sientes segura? O en tu entorno hay muchos asaltos, hay muchos robos, hay mucha violencia. ¿Cómo te sientes?
1: Mándenos al 614-111-3185. ¿Cuál es su percepción en materia de seguridad en los últimos, en esto, ya en lo más reciente? No nos vayamos con Peña Nieto, ni en lo que.
0: En los 8 meses que llevamos del año.
1: Del año, 9, a comparación del 2025.
0: 9 meses.
1: Uh-huh. O sea, yo a comparación del 2025, de septiembre a la fecha. Creo que se ha mantenido, mi percepción es, se ha mantenido tranquilo aquí en la capital del estado.
0: Sí te voy a dar un poco la razón, pero tampoco te la voy a dar del todo, porque pues yo sí me entero todos los días de cuántas personas son ejecutadas, ¿no? Entonces,
1: desviven.
0: A lo mejor y no es cerca de donde nosotros circulamos, donde nos encontramos, pero sí podemos ver que hay un número de personas fallecidas a consecuencia todavía de estas ejecuciones. Allá muy aisladas, o también a lo mejor y no se dan en la capital, pero por ejemplo se pueden dar en la sierra, en comunidades donde pues uh-huh. está muy alejado y pues no lo sentimos, no nos damos cuenta. Entonces ahí es, esa es la percepción,
1: bueno,
0: ¿no?
1: En
0: Juárez, por ejemplo.
1: No, en Juárez sí es diferente, yo me refiero aquí en lo local, uh-huh. pero ya en lo estatal creo que a comparación del año pasado creo que se mantiene.
0: Sí, yo digo que...
1: No, tranquilo, se mantienen las estadísticas, lamentablemente, de...
0: Pero sí ha habido unos repuntes, ha habido uh-huh. meses en donde, pues, hace que te gusta, hace como 6 meses decíamos, pues, ¿en dónde viven? Porque, pues, aquí hay 14 muertos en un fin de semana.
1: Exacto.
0: Entonces, si de repente da repuntes así...
1: Y se da más cuando hay la captura de algún capo o la muerte de algún capo.
0: Claro, pues,
1: se ha dado en esos, ¿no?
0: La consecuencia uh-huh. de las capturas, de los reacomodos. Y ahorita te comentaba, Betty, que me llamó la atención, pues, la estadística, cómo nos la brinda el gobierno federal, pero ¿qué les parece si escuchamos y vemos el video de Marcela Figueroa, de la Secretaría de Seguridad Pública Ciudadana?
2: Les presentaremos el reporte de incidencia delictiva con cifras consolidadas al 31 de agosto de 2026, con información de las 32 fiscalías estatales del país en el marco del segundo informe de gobierno. En este caso, informamos de una disminución del 53% entre septiembre de 2024, en el que se registraron 86.9 homicidios diario en promedio, y el mes que acaba de concluir, que cerró en un promedio de 40.8 homicidios diarios, siendo además este agosto de 2026 el mes más bajo de estos meses analizados. Como se ve muy claramente ahí en esta lámina, de 2006 a 2012, durante el gobierno de Felipe Calderón, los homicidios dolosos aumentaron un 127%, pasando de una tasa de 9.7 homicidios por cada 100.000 habitantes en 2006 a una tasa de 22 homicidios por cada 100.000 habitantes al final de su sexenio. Posteriormente, de 2012 a 2018, durante la administración de Enrique Peña Nieto, continuó esta tendencia a la alza con un incremento adicional de 32%, llegando la tasa a su máximo histórico de 29%.

0: 25.4 homicidios por cada 100.000 habitantes en 2024 a 12.9 en este 2026, por supuesto con el dato preliminar anualizado. Ahora, la siguiente lámina muestra el desglose de los homicidios por entidad federativa registrados en el periodo de enero a agosto de 2026, es decir, lo que va de este año. En este periodo, 7 entidades federativas concentraron prácticamente la mitad de todos los homicidios del país, el 49.3%. En primer lugar está Guanajuato, que representa el 8.5% del total de homicidios a nivel nacional. En segundo lugar está Baja California, que representa el 8.4% del total. En tercer lugar, Chihuahua, con 8%. Después, en cuarto lugar está Sinaloa, con 7.5% del total nacional. En quinto lugar, Estado de México, con 6.1%. En sexto lugar, Guerrero, con 5.6%. Y en séptimo lugar, Morelos, con 5.3%. Las acciones implementadas como parte de la Estrategia Nacional de Seguridad Pública han permitido reducir el homicidio doloso en prácticamente todo el país. Si comparamos los 8 primeros meses del 2025 contra el mismo periodo de 2026, 30 entidades presentan una disminución en su promedio diario de homicidios dolosos. Destacan 6 entidades: San Luis Potosí, con una reducción del casi 80%, Nayarit, con una reducción del 65.3%, Quintana Roo, con casi el 60%, Baja California Sur, con el menos 53.8%, Zacatecas, con menos 51.3%, y Nuevo León, con menos 51.1%.
1: Bueno, pues ahí está la información, Betty, y te lo decía, ¿no? Me llama mucho la atención y por eso dejamos que corriera el video, porque ustedes pueden ver, Guanajuato es el estado con más homicidios, Baja California, Chihuahua, y luego sigue Sonora, y hasta abajo,
2: en el número 24,
1: está Zacatecas. Y Yucatán, el que menos índice de violencia tiene actualmente.
2: En Yucatán, así rápidamente, la situación en tema, y están, de hecho, acaban de lanzar hace, este día lanzaron un programa especial de promoción turística por la caída del turismo en esta península del país, estamos hablando de Yucatán, pero aquí destaca el tema de la violencia con los taxistas, la trata de personas, del crimen organizado. Nada más ni nada menos, hace como 2 semanas circulado a nivel nacional los grupos del crimen organizado, y estamos hablando de rusos y algunos, creo que japoneses, en Yucatán, que están pidiendo derecho de piso a taxistas, a locatarios, a hoteleros, y en donde no haces caso, te meten una buena tehuacanazo. Y es, no, vía hace como 15 días o 3 semanas, Norma, días más, días menos, circuló en redes sociales cómo estaban acosando y golpeando a un taxista para decirle: o trabajas con nosotros y nos das moche,
1: o dejas de trabajar.
2: Ya para siempre.
1: Híjole.
2: Entonces, que Yucatán estén en ese índice y también Zacatecas, sí, se me hace raro.
1: Y Zacatecas, ¿no? Sobre todo, a ver, es que volvemos al mismo punto, la percepción es lo que te genera, ¿no? También deberían de poner ahí un índice de percepción, porque, por ejemplo, en Zacatecas, a lo mejor y no hay tantos homicidios como en Chihuahua, pero a la hora que hay homicidios, son homicidios muy salvajes, son homicidios complicados, lo vemos, lo sabemos. Ya ves lo que pasó también allá con el coche bomba, que no fue coche bomba, ¿verdad? Que fue un coche que tenía explosivos, dicen las autoridades. Entonces, pues sí, está la percepción, es lo que nos lleva, Betty, no nada más los números. Y nos llegan más mensajitos, vamos a escucharlos.
3: La verdad, buenas tardes. Yo sí me siento más seguro aquí en Chihuahua, la verdad. Claro que hay ejecuciones y hay muertes, pero casi siempre es al que la debe. Porque nunca se ha visto que maten inocentes así a diestra y siniestra.

0: maestra o para que digas, ah, lo mataron nomás porque sí, eso no se ve aquí. Matan a pura gente que la debe o la teme o que anda metida en las drogas o en algo.
1: Sí, normalmente y naturalmente aquí en Chihuahua así se da, ¿no? El ajuste es con ellos, en sus cosas, con sus problemas, sabrá Dios de qué se trate, pero pues es muy raro que un tercero salga perjudicado, la verdad.
2: Puebla, no sale allí la estadística.
1: Sí, sí, sí, debe de salir, debe de estar. Aquí te la comparto en un segundito. Está abajo de Ciudad de México, estamos hablando que 4, 5, 6, 7, 8, 9, 10, 11, en el lugar número 13.
2: Ah, mira, qué número tan suertudo. Ah. Otro de los estados, este es junto con Zacatecas, San Luis Potosí, las carreteras, Colima, pero principalmente Puebla, Zacatecas, son de los estados que se ven mayormente afectados en sus carreteras. Y te comento que en Puebla, dos choferes a distinta hora de camiones de pasajeros la libraron de un asalto por un comando de hombres armados. Primero, un camión de pasajeros que iba por la carretera de Puebla a cierta hora, ponle a las 9 de la noche, empezaron a tirarles y a balazos y piedras y lo que una unidad, una troca con integrantes delincuentes queriéndolos orillar para asaltarlos, pero no se detuvo el chofer y logró escapar. Horas después, en el mismo punto, otro compañero a bordo de otro camión de pasajeros, con también lleno, fue atacado. Híjole, y también se la jugó y salieron ilesos. Las unidades, claro que con ventanas rotas y todo. Pero pues,
1: imagínate.
2: Esa es la percepción.
1: Sí, te digo, regresamos a la percepción.
2: La carretera también, hay una que se da mucho, que es para Monterrey, Linares y todo eso, Tamaulipas. Y ahí también las carreteras están complicadas.
1: Bueno, Betty, es la 1:31 de la tarde, ¿te parece si nos vamos al siguiente corte, no sin antes?
2: Ajá.
1: A ver.
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1: Vámonos al cuarto y regresamos.
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1: Una 35 de la tarde y ya regresamos. Nos llegan más mensajitos. Betty dice: muchachas, ¿cómo están? Oigan, ¿qué opinan del primer año de la reforma al Poder Judicial? Se me hace lo mismo, solo que disfrazado. ¿Qué opinas, Betty?
2: Bueno, por lo que he escuchado de expertos y quienes se manejan en el argot del derecho, de la defensa, se han aligerado en algunas cosas, pero en otras sí fue como que un pasito para atrás.
1: Para atrás, ¿verdad? Uh-huh. A lo mejor y porque como que ya ponemos mucha más atención a lo normal, o porque ya podemos señalarlo un poco más, pero nos estamos dando cuenta de que hay jueces que llegaron al puesto y que no tienen la capacidad.
2: Exacto.
1: Entonces, yo creo que ahí sería el retroceso. Desconozco si en los procedimientos ya han ido más rápido, si se todo lo que prometieron, ¿no? O lo que decían que querían cambiar, porque bueno, pues no pueden hacer muchas cosas tampoco. Entonces, creo yo que más bien el tema es que se nota que muchos no tienen la capacidad para ocupar el puesto.
2: Así es, y se nota desde la máxima autoridad, que es la Suprema Corte de Justicia de la Nación, que créanme que se está tomando muchas atribuciones y quitándole atribuciones también a los estados. Y traían hace meses el Supremo Tribunal de Justicia de la Nación, trajo como por 3 meses entre ceja y ceja al estado de Nayarit. No sé por qué, ahí estuve al pendiente y sí lo agarraron de su cochinito. Ajá, como 3-4 meses, pero parece ser que ya los soltaron. Y ahí se note. Si quiere usted saber, entre a los portales de este poder, tanto de aquí en Chihuahua como de otro estado, inclusive de la nación, y ahí hay detalles, hay espacios en donde se te explica con manzanas y peras algunos temas, porque dicen, ay, es que son leyes y yo no lo entiendo y es muy rimbombante. No, hay espacios en los que se da esa oportunidad que uno, si yo, Betty Rico, lo entiendo, ¡cuánto más razón usted! Entonces, dense la oportunidad de informarse, pero sí, en el poder judicial sí hubo saltito para atrás.
1: Sí. Sí, y bueno, pues ya les dimos esa, ¿cómo se dice? De gracia, ese tiempo de gracia. Yo creo
2: beneficio
1: que
2: de la duda.
1: Ahora sí, a partir de ese momento, bueno, creo que fue antier, ¿no? Cuando el día primero, ahora sí, ya no tienen pretextos y tienen que empezar a dar mejores resultados.
2: Están obligados porque los expertos, cuando se dieron el año pasado y el antepasado los foros de información y mesas de trabajo para constituir esta reforma bien, comentaron que se tardaría entre 8 a 10 años en poder palpar bien resultados. Si estamos a un año y ya los que están dentro dicen, no.
1: Ya pues no, por favor.
2: Y ahora imagínate tenernos
1: que esperar. Pues ya renunciaron, ¿no? Varios. Ajá. Ya sí. renunciaron varios, otros se fueron a otro lado. Bueno, sí traen un gran desorden que yo creo que...
2: Pero se gastó 7,000 millones de pesos, ¿no? En esta elección.
1: En fin. Usted díganos qué opina de sus jueces, de sus magistrados. Mándenos mensajitos, 614-111-3185. Y nos llega otro mensaje. Dice: hola, buenas tardes, hermosas. ¿Esa parte de la percepción no vendrá de la mano con la normalización de la violencia? Nuestra capacidad de asombro en torno a hechos delictivos ya no es igual. Ya no vemos que vemos en las calles ciertos actos de violencia directamente con cuestiones del crimen organizado y sentimos que ya no nos involucra.
2: Ah, muy bueno.
1: Sí, sí, sí, por sí. Supuesto que sí tiene que ver mucho el hecho de que, digamos, bueno, pues, no me tocó, no estoy.
2: Es que, no, bueno, no sé si tiene lo personal y ustedes coméntenoslos al 614-111-3185 en el sentido de que tú veías algo, un espacio, una esquina, una casa acordonada con este hilo amarillo que utilizan las autoridades y nos espantábamos. Uh-huh. ¿Y ahora qué hacemos? Ah, de seguro hizo eso. Y pasas de largo y ya no te asombras.
1: Sí, ya no tenemos esa entonces, capacidad de...
2: Creo que normalizar la violencia no es bueno.
1: Pues es que ya cuántos años con violencia tenemos también. Ya cuántos ya sexenios.
2: Pues aquí en Chihuahua, donde estuvo bien bueno, fue en el 2008.
1: ¿10? Ah, bueno, sí, tienes razón. Donde estuvo un poquito más fuerte, 7, 8, 9, 10, 11, 12, y de ahí sígale, ¿no?
2: Sí, pero así, acuérdate que hasta este secretario Sergio Granados, ¿te acuerdas?
1: Ah, sí.
2: Alias La Mole, que estuvo en la gestión de Reyes Baeza, y que compañeros de medios de comunicación sufrieron ataques. Uh-huh. En Ciudad Juárez llegaron a visitar, creo que prensa israelí y francesa, que les pusieron casco y un... Este de que utilizan los policías... para resguardar, para protección, estos chalecos antibala. O sí, sea, sí, estamos en el 2009, creo.
1: Y hasta algunos de nuestros compañeros fallecieron, lamentablemente. Uh-huh.
2: Entonces, desde ese momento hasta la fecha, sí, sí la hemos visto bastante complicada en Chihuahua.
1: Así es. Sí, sí, sí, sí, sí, tiene toda la razón en su mensajito. Otra más dice, ah, bueno, la persona que nos preguntó sobre el Poder Judicial dice, lo pregunto porque tengo un tema de pensión alimenticia y al estar con la juez, mi abogado le preguntó al jurídico y el juez por desconocimiento mandó a receso la audiencia. Ahí está, ya se lo decíamos.
2: Chanfle.
1: Ya nos estamos dando cuenta que no tenían los conocimientos suficientes para llegar a esos puestos. Y los mismos que estaban, los jueces, yo me acuerdo que los que estaban era lo que decían, ¿no? Estamos en contra porque pues muchos, aunque creen que saben, no saben.
2: Exacto.
1: No es lo mismo estar allá haciendo acuerdos, escribientes, que estar aquí en una audiencia.
2: Sí, como dicen, no es lo mismo estar en la grada que estar frente al toro.
1: Así es.
2: En el ruedo. Y sí, muchos se están topando con eso, con mucho desconocimiento. No estoy generalizando en que todas las salas, todos los jueces, todos los magistrados, no, porque hay personajes, mis respetos, y que hacen una labor bastante respetable, pero hay otros como el que nos acaban de decir que no, o que espérense o dictan algo.
1: No, déjame le pregunto a ChatGPT, no, híjole.
2: Pero también, Norma, ¿quiénes son muchas veces los profesionistas del derecho de la abogacía que desconoce también los temas?
1: Así es.
2: O sea, yo no estoy graduada en eso, tengo alguna noción porque nos toca cubrirlo.
1: Y hay que documentar.
2: Y hace poco tuve a la hija de una conocida, me dijo, estoy pasando por esto, mi abogada me dijo esto, le dije, claro que no, que estás mal, haz esto, la asesoré y también la mandé con una amiga, y al ratito, oye, tenía razón, estaba haciendo tanto la juez como mi abogada malas cosas.
1: Híjole,
2: y yo,
1: no puede ser.
2: Y en medio estaba un niño, entonces sí, sí, es desesperante estos temas.
1: Pues ojalá y se pongan las pilas, o si no, a empezar a exigir que se pongan las pilas. Así otro mensajito es. Más dice, la corte del acordeón, sumisos de Morena, no cabe duda que tenemos jueces ineptos, empezando por la ministra del pueblo, Lenia Batres. Dijo ahí una palabra, la palabra no la dije, no tiene sentido usar esos adjetivos. Ajá. Betty, pero bueno, pues esta tarde, porque ya en
2: unos regresándonos más, a lo local.
1: Sí, regresándonos al tema local, porque creo que ya llegó nuestra invitada de esta tarde. Pues platícanos así rápido, ¿qué pasó en la manifestación con las normalistas?
2: Bueno, primero, se mantienen las, si ustedes tienen algún trámite que realizar aquí en la capital del estado, en lo que es el edificio eres de la Revolución, pues se van a tener que esperar un poquito.
1: Sigue.
2: Al parecer todavía sigue. Se dio hoy en la mañana, nos dieron el pitazo y fuimos corriendo como pudimos. Y el secretario Hugo de Educación y Deporte del Gobierno del Estado atendió, se abrieron las puertas de este edificio para recibir a las chicas y chicos normalistas de Saucillo y de la Normal del Estado y otros, para abordar el tema de las inquietudes. Hay que reconocer que el lunes de la semana pasada inició esta manifestación, por lo que son las plazas, la asignación de plazas, las formas en las que dan, las prestaciones y muchas y otros temas más, porque entregaron un pliego petitorio. Sin embargo, hasta apenas el viernes se dio un acercamiento.
1: Ajá, el sábado,
2: el
1: ¿no?
2: sábado, ahí
1: y
2: llegaron.
1: El domingo, el sábado. El sábado firmaron ahí un documento los de educación de recibido.
2: Ajá, y hoy en la mañana se juntaron, se abrieron las puertas, fuimos al tercer piso, a algunos medios de comunicación, en donde el secretario de educación, junto con CEH y otros pues titulares acá arriba, arribotota de materia de educación, se juntaron con las chicas, un grupo asignados para hablar. Entonces aquí el secretario comentó, oigan, pues nosotros estamos en la mejor disposición de hablar con ustedes, ver cómo pues llegar a una solución y a un acuerdo.
1: Pero por mientras todas las instalaciones siguen cerradas.
2: Pase antes de venir.
1: No hay acuerdos todavía.
2: Todavía están ahí las chicas.
1: Ok, ¿qué te parece si escuchamos lo que dijo el secretario? Pero primero hacemos la entrevista y luego ya terminamos con ese tema, ¿te parece?
2: Ok.
1: Vamos al siguiente corte, Gibran, y regresamos.
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0: 1:50 de la tarde y regresamos aquí al noticiero vespertino de la patrona. Y ya está con nosotros Aide López, ella es del Centro Estatal de Fortalecimiento Familiar del DIF Estatal. Aide, mira, ahora nos tocó en la tarde, mucho gusto que estés aquí.
1: Un gustazo enorme de mi parte estar aquí con ustedes, muchas gracias.
0: No, al contrario, gracias. Aide, platícanos, ya están en la Jornada Nacional de Concientización sobre la gravedad del abuso sexual y el maltrato infantil.
2: Así es, pues ya empezamos esta semana, el lunes empezamos aquí en Ciudad Chihuahua, en Cuauhtémoc, estuvimos en el Colegio Palmore con más de 400 chavos, entonces sí estamos con agenda llena gracias a esta jornada nacional y pues estamos muy contentos, ¿verdad?, de que se escuche nuestra voz en las aulas, con los docentes, en las redes sociales, porque el abuso sexual, pues como tú ya sabes, sigue siendo un flagelo aquí en nuestra ciudad, en nuestro país, a nivel internacional siempre somos de los primeros lugares en abuso sexual en México contra nuestros niños, niñas y adolescentes.
0: Qué feo primer lugar, ¿eh? No me anda gustando. Pero ¿qué hacen en estas jornadas nacionales? ¿Qué hacen en las escuelas? ¿Cómo le hablan a los, pues, que son niños de primaria?
2: Fíjate que tenemos este material didáctico hasta desde niños de jardín de niños, de kinder. Uh-huh. Entonces trabajamos con niños, niñas y adolescentes, padres de familia, docentes. Por ejemplo, mañana tenemos una capacitación con docentes, esos docentes que dicen, yo quiero que en mi salón de clases se hable de este tema, cómo puedo hacer, qué debo hacer, cómo debo actuar si un niño me debe el abuso, etcétera. Entonces nosotros les capacitamos, les entregamos material y pues trabajamos con los niños de una manera muy linda, muy lúdica, cantando, bailando, con un cuento que se llama Juntos por la Prevención, donde los personajes son niños como ellos. Entonces sí tratamos de abarcar con los niños, niñas y adolescentes, pero también con los padres de familia, porque pues sería integrar la información, ¿verdad? Okay. Si llegamos a toda la familia con información de prevención, porque el mejor lugar para prevenir el abuso sexual se llama hogar. Claro. Y desgraciadamente se ha estado dejando fuera, porque los depredadores sexuales en su mayoría son una persona que el niño conoce, ama y confía en esta persona. Entonces es necesario que los hogares en Chihuahua hablen de este tema, que no les dé vergüenza a los padres hablar sobre sexualidad. Sus niños les necesitan en este tema, porque si no hablamos de sexualidad, desgraciadamente los depredadores los están esperando para decirles, yo sí te escucho, yo sí tengo tiempo para ti, yo sí hablo de este tema, a mí no me da vergüenza, etcétera, etcétera. Entonces necesitamos que los padres pues hablen. Y bueno, si en casa de plano no se habla, nos da mucho gusto que los docentes estén ya llamándonos para este tipo de talleres y que a través del aula de aprendizaje, pues ellos también pueden llevar la información a nuestros niños, niñas y adolescentes y también a nuestros jóvenes. Fíjate que hablando de jóvenes ya de secundaria, de adolescentes, perdón, de secundaria, en el Colegio Palmore estuvimos con los primero, segundo y tercero de secundaria con el tema muy bonito, el cerebro adolescente. Ahí les explicamos también cómo funciona su cerebro en esta etapa, los cambios, pero también los peligros y riesgos que corren a través del internet, a través de las personas que conocen su perfil social, etcétera, que no a todo el mundo le puedes estar diciendo dónde vives, en dónde trabajan tus papás,
0: subiendo etcétera, fotos.
2: Les hablamos del sexting, del grooming, del bullying también, todas estas violencias que están cerquita de nuestros niños en Chihuahua, desgraciadamente.
0: Así es. Entonces, estas jornadas, además de que van y hablan con los niños, si los maestros quieren una capacitación, ¿es nada más para los maestros o es en conjunto para visualizarla mejor? ¿Cómo es?
2: Mira, si los hemos estado con docentes, no sé cómo están integrados, pero nos hablan de zonas porque quieren que toda esa zona esté capacitada en prevención de abuso sexual. Entonces nosotros vamos y capacitamos a los docentes. Okay. Les dejamos material también para que ellos en el aula trabajen con sus niños y niñas. Uh-huh. Pero si tú dices, es que yo sí quiero que mis niños reciban información, pero no quiero dar el tema. Entonces también vamos y los damos a los niños y niñas. Y si se dicen, es que me gusta mucho este tema, pero yo no quiero hablar con los padres de familia, pues ahí fortalecimiento familiar también va con los padres de familia y les lleva a este tema de prevención, cómo trabajar con los niños desde casa, a qué edad empieza la educación sexual saludable, porque muchos papás nos dicen, y con un muy buen corazón, no, yo ya hablé con mi adolescente sobre los cambios que va a tener. Cuando hablamos de sexualidad con un adolescente, la verdad es que llegamos tarde. La sexualidad y la sana sexualidad se debe de enseñar desde que el niño llega a casa. Okay. Te traía un videíto, ya ves el que te comentaba. Sí,
0: no sé si quieras reproducir el audio.
2: Ah, muy bien.
0: Podemos reproducir solamente el audio, le subimos un poco al volumen aquí al teléfono y lo podemos escuchar, ¿te parece?
2: Sí, para que vean la importancia de esta niña, es nieta de una amiga muy querida y ella capacitó a su hija y le está enseñando a hablar a la niña, pero ya le está dando prevención. Entonces, la prevención empieza cuando tu niño o tu niña llega a casa, no después.
0: Okay.
2: Desde pequeñitos es importante.
0: ¿Qué edad tiene la pequeña nada más para
2: Tiene un añito, 2 meses.
0: Un año, 2 meses. Ok, vamos a escuchar. A ver, un segundito. ¿Tú me dices, Gibran? A ver, aquí.
3: ¿Qué más?
0: A ver, Eva.
4: ¿Y me puedes decir cuáles son tus partes privadas?
3: Calles.
4: ¿Qué más?
3: Tetos.
4: Pechos.
3: Pechos.
4: ¿Y luego?
3: Vagina.
4: Vagina. ¿Y luego?
3: Glúteos.
4: Ok. ¿Y las partes privadas?
3: No se tocan.
4: ¡No!
3: ¡No!
4: ¡Eso!
3: ¡No se tocan!
4: ¡No se tocan! ¿Ok?
0: Y es una pequeñita.
2: ¿Sí? Tú ya pudiste ver que está aprendiendo a hablar apenas está aprendiendo a decir quiero leche, quiero este huevito, no sé, pero ya está aprendiendo también consciente de que las partes privadas no se tocan.
0: Wow. ¿Cómo se lo podemos como papás? Yo sé que a lo mejor muchos nos están escuchando que están en esa edad sus hijos y que dicen, pero ¿cómo se lo digo? ¿Así tal cual?
2: Cuando los vas a bañar, por ejemplo, ahí les indicas, mira, estas son tus partes privadas y se llaman por sus nombres biológicos. Es importantísimo que los niños aprendan a decir, las niñas tenemos pecho, boca, porque aunque todo el mundo la puede ver, es parte privada porque no nos deben de dar besos en la boca a los pequeñitos. Entonces, tenemos pecho, tenemos glúteos y tenemos vagina. Y los niños tienen también boca, pecho, glúteos y ellos tienen pene. Así les debemos de llamar y sin vergüenza. Claro. Así como les enseñamos, tienes nariz, tienes ojos, orejas, de la misma forma el nombre biológico de sus partes privadas. Porque desgraciadamente, cuando un niño debe el abuso y no dice me tocó mi pene o me tocó mi vagina, los casos ya en fiscalía se pueden caer, fíjate, porque el niño o la niña no es capaz de decirle el nombre biológico a las partes privadas que fueron ultrajadas, ¿verdad? Entonces, es importantísimo, así como les enseñamos a decir quiero sopita o quiero la tele o el chupón, de igual forma cuando nos vamos a bañar lo estamos cambiando de pañal, mi amor, con mucho cuidado yo voy a limpiar tu pene en el caso de los niños. En el caso de las niñas, con mucho cuidado, mi amor, voy a limpiar o voy a higienizar tu vagina. De la misma forma que les enseñamos a hablar, de esa misma forma les estamos enseñando que sus partes privadas son muy importantes, tienen un nombre y debemos protegerlas.
5: En vez de estarles enseñando majaderías, leperadas o faltas de respeto a los demás, mejor siéntese con su pequeño, su pequeña o su muchacho, en este caso los adolescentes, cuando están en ese momento de la pubertad, es buen momento para explicar, oye, estás en esta transición, pero también hay esto, no lo platiqué contigo antes, pero ven, siéntate, esto pasa a la edad, si eres mujer, ya con tu periodo va a suceder esto, tú como hombre ya empiezas a interiormente a tener también ciertos cambios, y por ende no puedes tocar cuerpos ajenos, ni que te toquen a ti.
2: Fíjate qué importante lo que dices, porque la prevención nunca llega tarde. O sea, si somos padres de familia que no hablamos porque no supimos, porque con nosotros no hablaron tampoco, entonces, pues la verdad es que yo tengo un adolescente y no le he dicho nada. Nunca es tarde para empezar, nunca. Entonces siéntate, como bien dices, con tu adolescente y dile: ¿sabes qué, corazón? Discúlpame, a mí mi mamá no me dio información sexual saludable, lo investigué como pude, etcétera, pero yo sí te la voy a dar a ti. Y de fuentes fidedignas, nosotros darle la información, porque ¿saben una cosa? Si nosotros como padres de familia no hablamos con nuestros hijos,
5: la calle lo va a hacer.
2: La calle lo va a hacer. Los amigos lo van a hacer. La pornografía lo va a hacer. Los depredadores lo van a hacer. Porque ellos están 24/7 buscando a nuestros niños, niñas y adolescentes. Sí. Esto es algo muy perturbador, pero es la realidad. Ellos están 24/7 buscando víctimas.
5: Lamentablemente, déjenme decirles, y creo que no me va a dejar mentir, México se ha convertido a nivel Latinoamérica y mundial en uno... Ay, hasta la piel se me hace... se me eriza, como uno de los países generadores de pederastía, de trata de infantes y de pornografía infantil.
2: Somos el primer lugar a nivel internacional en hacer, se me fue la palabra, de hacer pornografía con nuestros niños, niñas y adolescentes.
5: Sí,
2: y somos el primer distribuidor.
5: Sí, y una de ellas estaba, un ejemplo de muchos, es Lidia Cacho, como ha dado con esta red de tratantes de infantes y todo, se da mucho, lamentablemente, en lo que es la península, pero Chihuahua no es la excepción. Coahuila, Sonora, o sea, nuestro país no es la excepción, y creo que es importante hacer esta conciencia de que nuestros niños no deben de ser tocados por nadie.
2: Exactamente,
5: ni por nadie, ni en forma de broma, hay una nalga, no.
2: Fíjate que en las escuelas primarias tenemos esta situación de que pues ellos están despertando a la pubertad, sobre todo en quinto y sexto año. Entonces, por naturaleza ellos buscan respuestas, claro. Y si no se las damos en el hogar, si no se las damos en la escuela, si el Estado no les da respuesta, ellos los van a buscar. Entonces tenemos esta situación de que jugando a las traes, tocan el pecho de las niñas, los glúteos de las niñas. Entonces nosotros les enseñamos que ni jugando se deben de tocar las partes privadas de otra persona. El abuso sexual no es un juego y es un delito. Entonces cuando ellos abren los ojos así, pero es porque están recibiendo la información que nunca les fue dada. Claro. Entonces se oye muy fuerte, pero sí necesitamos enseñarles a nuestros niños que las partes privadas no se tocan, no se tocan, que el abuso sexual no es un juego.
5: Y qué mejor que prevenir y orientarlos como padres de familia. Inclusive en ocasiones se han acercado a mí en sus momentos mis ahijados, ahijadas, oigan, pues mi papá, y yo tengo esta, yo pidiéndole permiso a comadres y compadres, no, pues adelante, nosotros nos da vergüenza, ahora vamos a sentarnos, mira, esto es así, esto es así, va a pasar así, tú no puedes hacer esto como varón, pero tú como mujer tampoco puedes hacer. Entonces es mejor prevenir, que llegue tu muchacho, tu muchacha con una infección,
6: embarazados
5: o lamentablemente con alguna violación,
2: y que nunca se atrevan a hablar.
5: Exacto.
2: Por vergüenza, por miedo, etcétera. Entonces fíjate que qué bonito que tú eres parte de una red de contención para tus ahijados, ¿verdad? Dijiste.
5: Sí,
2: y como padres de familia, si tú estás criado a la antigüita, si tú dices, es que tengo demasiada vergüenza, o bien fui víctima de abuso, no me atrevo a hablar de ese tema, bueno, hazte una red de contención. Nosotros estamos para servirte como servidores públicos, como fortalecimiento familiar. Todos los días trabajamos para hacer prevención del abuso sexual. Entonces, estamos para servirte, pero hazte una red de contención. Te podemos dirigir a alguna organización, con algún psicólogo, con algún maestro, maestra que sí pueda.
6: O con las autoridades.
2: Sí, pero hablando de prevención, a lo mejor no es necesario llegar hasta allá, sino a generar una red de contención que pueda dar esta información a tus adolescentes, a tus niños y niñas, ¿verdad? Porque también tenemos padres de familia que nos han develado abuso en una de nuestras charlas y han pasado toda una vida, porque el depredador, te digo, en su mayoría es una persona que el niño conoce, ama y confía. Entonces fue el tío, el abuelo, y jamás hablaron. Vieron nuestros talleres y dijeron, es que yo no puedo hablar del tema. Ah, pero aquí nos traen a los hijos y nosotros le damos la información. Porque por naturaleza los niños y las niñas van a buscar información de su sexualidad. Somos seres sexuales desde que nacemos hasta que morimos. Entonces, si mamá, papá no les da la información, ellos van a buscar. Uh-huh. Nuestros jóvenes, esta generación, está buscando información sobre su sexualidad, desgraciadamente, en la pornografía. Y ustedes como adultos saben que la pornografía, pues, no es sexo.
0: No. Para nada.
2: Está muy lejos. Sexo real, exactamente. Es muy lejana la realidad.
0: Nos llegan mensajitos y mire, por cierto, nos hacen llegar de la escuela primaria, la Quetzalcóatl, porque les llega un oficio, una circular, y dice: el día de ayer se llevó a cabo la jornada de concientización sobre la gravedad de abuso sexual y maltrato infantil, impulsado por la Secretaría de Educación Pública. Muchas gracias por el apoyo brindado a sus hijas y a la escuela. Y le ponen ahí el material, no al maltrato y al abuso. Y te escucho, te comprendo y te protejo. Eso es lo que nos hace llegar a esta radioescucha. Dice, es muy bueno hablar de estos temas y más con los niños que acaban de ingresar a primaria. Otro mensajito más, dice, es lamentable que a nuestros hijos ya no les hablen de sexualidad. En la escuela de mi hija, a un compañero le hallaron en su celular pornografía y se los mostraba a los compañeritos y entre ellos trataron de imitar lo de los videos, pero es una vergüenza que los papás no estén al pendiente de sus hijos.
2: Bueno, les tengo un dato en cuanto a la pornografía. Está comprobado que nuestros niños a los 8 años de edad ya van a tener acceso a la pornografía si tienen un dispositivo en sus manos. Entonces, papás, pues esto es alarmante, pero es una realidad que debemos de proteger. ¿Le tienes tú a tus dispositivos un control parental, por ejemplo? Uh-huh. ¿Tienes acceso a dónde ven, qué ven tus hijos? ¿Qué les llega por WhatsApp? Porque los depredadores están ahí, a través de las redes sociales, del WhatsApp. Cuando estamos en escuela les digo a los niños, oigan, ¿saben lo que significa sexting? Y sí, levantan la mano. Pero la mayoría, cuando les pregunto, ¿saben lo que significa mándame tu pack? Levantan la mano con vergüenza, pero es porque ya están recibiendo paquetes con pornografía. No. Paquetes de fotografías con contenido sexual.
5: Ya tienen un léxico, ¿no? Un palabra, un diccionario que solamente tendríamos los adultos que saber.
0: Conocer.
5: Y identificar. Yo me he topado, porque también me manejo en ocasiones en transporte público, y se suben chicos, híjole, me toca en ocasiones voltear y, ¡ah, caray! Porque está viendo, no es porque estoy de chismosa, sino que, oye, me toca voltear y en sí, eso
0: lo,
5: tiene
0: lo
5: el celular.
0: A saber.
5: Y digo, ¡ah, caray! Yo a su edad me estaba preocupando por una espinilla o por entrar a la banda de guerra o algo, y no por traer esas imágenes. Y que en ocasiones se convierte en sexting y en un ataque de bullying muy muy fuerte.
2: Y ajá, y no debemos de juzgar a nuestros adolescentes, esa es la realidad, porque los depredadores saben que biológicamente en la adolescencia, pues el cerebro no está todavía desarrollado, sufren muchos cambios, están más vulnerables que nunca. Entonces ellos saben que si el adolescente tiene acceso una vez a la pornografía, la misma biología le va a pedir que lo vea una segunda vez. Claro. Y saben que los pueden hacer adictos a la pornografía.
0: Sí.
2: Por eso les digo que ellos sí están 24/7, entonces nosotros debemos también de estar 24/7 hablando de prevención, hablando de sexualidad saludable en los hogares.
5: Ay, en tema de esto, si ustedes supieran y realmente se informaran, el acordeón de situaciones que se presentan, aquí estamos siendo un poquito
0: mesurados,
5: pero afuera de las escuelas, los vendedores de dulces, dentro de las escuelas, o sea, hay el tema de infantes y el trato de los mismos es muy delicado, así que por favor, tú que eres mamá y que eres papá, tómales un poquito de control, no te pasa nada, hay que mantenerlos vigilados y orientados para que
0: sean, son unos niños, hay que guiarlos.
5: Y que se conviertan en un futuro en buenos ciudadanos, ¿no?
2: Exacto.
0: Y recordar que siempre hay que creerles
2: siempre.
0: A los niños, siempre hay que creerles.
2: Siempre, los niños, las niñas y los adolescentes no tienen la sexualidad en su mente como nosotros los adultos. Entonces, si hablamos de abuso sexual, un niño, una niña no miente. Entonces, siempre creámosle, escuchémosles activamente, no nos conformemos con llegar por ellos a la escuela o a la guardería. ¿Y cómo te fue en el día? ¿Qué te va a contestar tu hijo, tu hija? Bien. Y con eso nos conformamos, no nos conformemos con el bien. Preguntémosles a qué jugaste, cuál fue tu día, tu momento más feliz de tu día, jugué con mi tía, con mi tío, a qué jugaste, cómo jugaste, a ver, enséñame si están más pequeñitos, dónde te sentaste tú, dime exactamente cómo fue el juego con tu primito mayor, etcétera. Tengamos una escucha activa con nuestros niños, porque muchas veces, hablando de abuso sexual, ellos ni siquiera se dan cuenta que están siendo violentados. Entonces, ¿quiénes somos los capacitados para hablar del tema? Los adultos. Los niños, los adultos seguros que cuidamos y protegemos a nuestros hijos o a nuestro los niños de nuestro entorno.
0: Así es. ¿A cuántos niños va a llegar esta jornada nacional, Aide?
2: Bueno, a más de 1,000, ya ahorita ya llevamos más de 700 aproximadamente, y queremos llegar pues a más de 1,000 niños, niñas y adolescentes y más de 200 padres de familia.
0: Esta jornada es del 7 al 11, pero si por algún motivo alguien nos está escuchando en alguna parte del estado y quieren una capacitación, ya sean maestros, padres de familia, ¿a dónde les pueden escribir? ¿Dónde les pueden contactar a ustedes para este tipo de pláticas?
2: Estamos a la orden en el correo electrónico cursositalleresdif@gmail.com. Ahí lo atiende nuestra compañera Claudia. Y muy hermosamente ella nos agenda días, horas, lugares en el estado, porque vamos a donde nos pidan, si nuestro deseo es alcanzar a capacitar a todo el estado.
0: ¿Y tiene costo?
2: Cero costo.
0: No nos cuesta ni un pesito.
2: Exactamente.
0: Más que el tiempo.
2: Nada más que el tiempo. Invertir. Pedimos que, por ejemplo, si nos llaman a una escuela, pues el mínimo sea 30 padres de familia. Okay. y los niños que tengan en el listado de asistencia. En las guarderías también vamos y empezamos a hacer prevención con los pequeñitos, con una cancioncita muy bonita que después te la paso también. Va. Porque es importante que desde pequeñitos sepan que el abuso sexual es un delito y debemos hablar de este tema.
0: Así es. Llega un mensaje, dice, es que ahorita hay tanta falta de irresponsabilidad y una búsqueda de echarle la culpa a alguien más que no tiene una idea del día, por ejemplo, el día de ayer precisamente en la escuela donde mi esposa trabaja y donde yo soy parte de la sociedad de padres, una niña se desmayó porque no había cenado y no había desayunado, nada más para que se den una idea, pues esperemos que esa pequeñita esté bien y si no, pues luego nos lo reportan aquí al 614-111-3185, se lo pasamos a Aide y ellos le dan el seguimiento. Aide, ¿algo que se nos esté pasando?
2: Pues agradecerles el espacio y pues estamos a la orden allí en Fortalecimiento Familiar de DIF Estatal, estamos para servirles con nuestras capacitaciones, también tenemos capacitación de crianza afectiva, que es para esos papis que a veces no hayan cómo hacer en la crianza, nosotros les damos talleres para ayudarles, ¿verdad? Un poco, porque nadie nos enseña a ser papás, no, ciertamente, nadie. Pero se vale equivocarse, lo que no se vale es seguir equivocándonos y no hacer nada, ¿verdad? Me equivoqué, ok, hoy decido hacer la diferencia, les hablo a las chicas de Fortalecimiento Familiar y bueno, ahí están nuestros talleres a la orden.
0: Aide, siempre es muy agradable tenerte aquí, muchísimas gracias.
2: Al contrario.
0: Te vemos en 15 días, sí. Y Betty, nos tenemos que ir al siguiente corte.
5: Así es, Aide, ya va siendo hora, ya es tiempo, ya hay algunos que ya traemos ahí el huequito
0: en el estómago.
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5: 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Vamos a un corte y regresamos.
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0: 2:18 de la tarde y Betty nos enseñabas un mensajito y
1: así
0: un recordatorio.
1: Es, sí, para la gente de San Juanito y quien vaya a visitar hoy San Juanito, allá se encuentra el señor Silicio, para que le caiga, le pregunte, le cuestione y también le compre el silicio. Acuérdense que el paquetito está en
0: 350.
1: Ay, creo que necesito tomar silicio. Y va a estar ahí.
0: Y además, recuerden que lleva al doctor. Porque ya ves que la gente le pregunta acerca de cosas médicas. Y pues bueno, el señor Silicio no es experto en medicina, no es médico, nada más vende en silicio. Pero llevó al doctor para que usted le pregunte todas esas dudas médicas que usted quiere resolver. Bueno, pues ahí lo resuelve. ¿A qué hora va a estar?
1: En este momento se encuentra ahí en la estación, en San Juanito.
0: Ok, ahí está.
1: Y a las 5 de la tarde va a estar en Krill. Okay. Ahí con Carlita.
0: Carlita, en Krill. Ajá. Bueno, ya sabe la gente de Krill, quien se encuentra ahí en Krill, si usted quiere platicar con el señor Silicio, a las 5 de la tarde va a estar ahí en la casa con Carlita, así que ya puede ir. Nos llega un mensajito, dice, hablando de las maestras que están protestando en la escuela de mis nietos, faltan 2 maestros y hay egresados que no quieren aceptar el lugar porque serían eventuales. Si tienen vocación, deberían aceptar.
1: Bueno, así rápidamente, un saludo a Malena y familia. Saludos, Malena. Compañera de la escuela y compañeros docentes, un saludo. Y sí, hay que recordar, Norma, que si mal no recuerdo, en el tema docente hay 347 plazas para un universo de 3,100 solicitantes.
0: No, sí, y además, pues, híjole, yo sí creo, a ver, si yo fuera maestra, pues yo quiero mi plaza, ¿estás de acuerdo? Y lucharía por ella, porque pues, para eso estudié, para eso me quemé las pestañas, para eso estoy dando hora a clase, que créanme que no es absolutamente nada fácil estar con las pequeñas y con los pequeños, además de que es complicado, es una grandísima responsabilidad. Entonces, yo sí creo que hay que luchar por estas plazas como las maestras. También hay algunos que pues han de abusar, ¿no? De estas cosas, pero pues es algo que se necesita, es algo legítimo. Y a raíz de eso, Betty, bueno, pues la Secretaría de Educación y Deporte instaló, como nos comentabas, la mesa de trabajo y diálogo con estas maestras y aspirantes al proceso de admisión, con el objetivo de revisar la asignación de plazas y dar mayor certeza y transparencia al proceso. El secretario Francisco Hugo Gutiérrez Dávila aseguró que existe apertura para escuchar directamente las inquietudes de las participantes y reconocerlas como parte de la solución. Entre los acuerdos, se destacó que las representantes de los aspirantes podrían verificar los datos de las vacantes disponibles, tanto definitivas como temporales, así como su naturaleza y estatus dentro del sistema. También se planteó instalar una mesa regional y simultánea con participación de autoridades estatales y federales, la USICAM, el SECH, sindicatos y áreas de recursos humanos. Y la secretaría informó además que mantienen gestiones con autoridades educativas federales para evaluar proyectos, pruebas piloto y esquemas que permitan generar más espacios y contrataciones de docentes. El objetivo, señaló Gutiérrez Dávila, es dar certidumbre a las aspirantes, cumplir con la normativa vigente y al mismo tiempo garantizar que las aulas de Chihuahua cuenten con los maestros que necesitan. Esto fue después del diálogo que tuvieron el gobierno del estado, no sé si llegará este comunicado, pero ¿qué te parece? Vamos. Si vamos a ver primero las imágenes cuando ingresaron, si nos puedes poner las imágenes, Gibran, ahí en Facebook, en las redes sociales, para ver el momento y que nos narres, Betty, pues qué fue lo que sucedió, cómo fue que finalmente se dio este diálogo.
1: Hay que recordar que ya tenían desde una semana en el vaivén de que sí, de que no, de que esto, que el otro, que fue que vino, pero hoy llegaron a ese acuerdo. Llegó el secretario de Educación, Hugo Gutiérrez Ávila, Dávila, junto con Teresa Ramírez, López Ramírez, del SECH, y Parga también del área, de Lucicam, Guillermo Márquez, también de ahí del del área educativa, entre otros directivos altos de rango alto dentro de lo que es el tema de educación, para platicar con estas muchachas, ¿no? Estamos viendo en las imágenes donde se abrieron las puertas.
0: Y también a la prensa, ¿verdad? Se les
1: sí,
0: abrió la puerta.
1: Sí, ahí nos colamos, no todos.
0: Y también tenemos el videito, un cachito de uno, pues, de la plática, ¿no? Que tuvo
1: sí,
0: el secretario.
1: Y que al final de cuentas se aterrizó en el comunicado, ¿no? De este diálogo, de pruebas piloto, de regionalizar. Vamos a escuchar lo que comentó previo a que nos dijeran, muchachos, pues, ¿saben qué? Gracias por participar, venir y ser testigos, pero esto es a puerta cerrada.
0: Ok, vamos.
2: Queremos expresarles de entrada que venimos pues con una postura totalmente de apertura, de exposición, de atenderlos, de escucharlos y de tratar de ir más allá de lo que ya tratamos nosotros de sustentar sus preguntas y sus incógnitas, para decirles que queremos ratificar que nosotros las visibilizamos como parte de la solución del problema. Esto es muy significativo porque tenemos la apertura total para poder establecer su participación, incluso directa en la revisión y en el análisis de la situación de la asignación de plazas, en la verificación de los datos, de cuántas plazas tenemos, de su naturaleza, si son definitivas, si son temporales, pero también con la disponibilidad de poder conversar, a ver si podemos idear y esbozar de alguna manera alguna opción, plan piloto, alguna prueba que permita generar

0: 400 niños. Estamos hablando de algunos millares de niños de que ya no están en el nivel básico.
1: Ok.
0: Y eso hace que la demanda de aulas o de años o de asignaturas se vaya hacia abajo.
1: También.
0: Y con ello las plazas. Entonces creo que las autoridades
1: se desaparecen.
0: Entonces creo que ante la demanda, como en cualquier otras profesiones, se van mermando, ¿no? Que altos doctores de derecho y la demanda es poca. Creo que es un tema educativo en el país que debe ser abordado de manera nacional, ¿no? Porque esto no solamente se presenta en Chihuahua, se presenta en otros estados. Es la misma problemática, pero en otros estados. ¿Y esto qué hace? Esto ya es desde hace tiempo un foco rojo para las autoridades educativas que deben de atender y ver lo que son las normales.
1: Híjole, sí, tienes toda la razón, porque fíjate, bueno, voy a leer un mensajito, dice exactamente lo que comenta Betty. Cada año la natividad ha ido descendiendo, la tasa de...
0: De nacimiento
1: así
0: niño.
1: Así es. Y es evidente que, al menos en la etapa de preescolar, está siendo muy complicado llenar los grupos, principalmente de primero y segundo. Claro que todo esto va a ir avanzando hacia los grados posteriores. Ya los jóvenes no quieren tener hijos. Híjole, sí, tienes toda la razón.
0: Entonces.
1: Pero además, perdón que te interrumpa, sí. Fíjate, mañana vamos a dar más a detalle esta información, pero me llama mucho la atención, porque fíjate que los resultados de evaluación PISA volvieron a encender las alertas sobre el nivel educativo de México. El país se ubicó por debajo del promedio de la OCDE. ¿En qué materias crees, Betty? ¿En matemáticas?
0: Sí.
1: ¿En lectura?
0: Sí.
1: Y en ciencias, con un desempeño especialmente débil en matemáticas. Los estudiantes mexicanos obtuvieron un promedio de 388 puntos, 7 menos que la evaluación del 22, y en lectura alcanzaron 408 puntos, mientras que en ciencia registraron 414. Mañana daremos esta información porque sí está bien amplia. De hecho, yo la tuve que resumir porque está grandísima. Y
0: es complejo.
1: Sí, pues también ya a nivel nacional, en el Congreso de la Unión, pues el Partido Revolucionario Institucional ya se posicionó, ya empieza este tema a ser un poco más político y a presionar a gobierno federal, que mira, te voy a ser bien sincera, sí nos hace falta, al menos en la lectura.
0: Mira, ahora que estoy en esta nueva etapa, no soy muy amante de, pues, de decir qué hago, qué no hago, pero ahora que estoy en esto de tema de la docencia, aprendiendo... A mis compañeros un saludo porque soy el frijolito en el arroz. Todos son maestros y yo soy comunicóloga. Hay paciencia y mis maestros también. Pero me estoy topando en la formación norma que reciben nuestros maestros en la normal, en las normales y estas escuelas formadoras de docentes. Les dan unas herramientas. Pero las autoridades federales educativas y estatales les dan otras.
1: Ah, creo.
0: Y les dan otra formación y les exigen más que a la hora de combinar todo, hacen que se vea reflejado este tipo de... Van a decir, es que son los maestros. Puede que sí.
1: Sí, claro,
0: pero,
1: es consecuencia, ¿no?
0: Sí, porque hay muchos maestros y maestras que entran por las prestaciones, por las vacaciones, las facilidades que hay dentro del gremio, pero otros no son así. Los que tienen vocación, créeme que hay muchos... y son los que por lo que se mantiene la educación en nuestro país, pero muchas veces los que están, vayamos a la SEP, no son docentes. ¿Cómo se llama? ¿Quién es el titular de la SEP de nuestro país? Dime.
1: Ay, pues político, ¿no?
0: ¿Y qué ha hecho últimamente?
1: Ay, farmear ahora.
0: O sea, ¿se acuerdan cuando en el verano que vamos a salir antes y
1: sí,
0: que por
1: también.
0: O que no y luego el mundial?
1: Ay, luego que regala becas, regala dinero la presidenta, no.
0: O sea, con figuras así, lo único que hacen es que la educación en nuestro país se vaya retroceda un tantito y se vean reflejados ahí. Necesitamos realmente profesionales de la educación con conocimiento, pero también con pasión. No nomás hacer por hacer algunas reglas que luego, pues en nuestros niños se

0: reflejados. Agarra un libro de texto nuevo y compáralo con el del año pasado o con el de hace 2 años y créeme que sí, la educación, padres, madres de familia, ser profesor, impartirlo y muchas veces gestionar las materias no está tan papitas, ¿eh? Si usted se desespera con enseñarle el reloj a su niño.
1: Con hacer la tarea, imagínese.
0: Con hacer la tarea, ahora enseñarles.
1: Híjole, dice, y en las matemáticas también, si vieras las ganas que me dan de reírme al ver cómo se quedan enclochados los jóvenes cuando les digo que me den 5 para regresarles el billete cerrado y literal no entienden lo que les estoy diciendo.
0: Ay, me
1: pagan con uno de 200, un viaje de 55, le digo, pues dame 5 para regresarte 50 y no saben.
0: Ay, híjole, eso me encanta hacer.
1: Qué triste, qué lamentable. Pero es hora de empezarnos a despedir. Muchísimas gracias, Gibran, en cabina. Betty, recuérdanos, ¿dónde va a ser el señor Silicio?
0: En San Juanito, en este momento, para que le caigan allí a la estación, va a estar con el doctor, y más al ratito a las 5 de la tarde, en Krill, ahí con Carlita, ya saben dónde, ella también está trabajando y vendiendo el producto, a las 5 de la tarde en Krill, y se acerquen a comprar el producto, a preguntar al doctor con el que anda el señor Silicio y despejar todas las dudas, pero en lo personal, sí es bueno.
1: Así es. Betty, vámonos.
0: Nos escuchamos el día de mañana. Gracias por acompañarnos. Sí, aquí la Cuatro Ojos, con mucho cariño, se despide.
1: Nos vemos el día de mañana. Muchísimas gracias. 8 de la mañana. Bye, bye.
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1: Hola, hola, ¿qué tal? ¿Cómo está? Muy buenas tardes. Tengo usted, oiga, en este día, lunesito, y el cuerpo lo sabe, martes 8 de septiembre. Hoy encuentran en un arroyo de la CONAD Sector 3, granadas, paquetes de droga. Se genera un gran operativo policiaco. También le niegan el perdón una de las hijas del hombre que murió, del joven este que viajaba desnudo, totalmente intoxicado, en donde, pues bueno, este joven enfrenta los cargos por homicidio y está hospitalizado, y hay gran controversia. Trasladan la diabla al penal de Chihuahua. Le abrió el vientre a mujer, robó a su bebé y la dejó morir. También vamos a tener entrevista con Tania Aguilar, dirigente del Partido del Trabajo en Chihuahua. Bueno, soy Valentín Hierro Jaime, mejor conocido como su compa El Vale. Le traigo lo más relevante de la nota policíaca de la denuncia ciudadana. Iniciamos con esta edición de Acción en la Noticia. En los controles me acompaña el buen Cabito. Mi cabo, ¿cómo está? ¿Cómo le va? Salúdenos, mi cabo.
2: Todo bien, todo correcto. ¿Y usted, mi Vale?
1: Fíjese que me duele poco la cabeza. Traigo un poco alta la presión nuevamente. Pero ni modo, somos pobres. Somos pobres y tenemos que ponerle al marro. Cabo, ¿qué hizo ayer por la tarde? Me dijeron que lo vieron en un parque. En un parque allá del sur de la ciudad, pegado al centro, mejor dicho. Que lo vieron muy amarquetado, mi cabito. ¿Qué pasó ahí, cabo?
2: No era yo. Andan utilizando mi identidad.
1: ¡Ah, es un Mauser! El cabo tiene que ser un chico muy parecido. Pero bueno, iniciamos, oiga. Déjenme le comento que pues trasladaron a la diabla. ¿Cómo puede haber tanta maldad de una persona? Le voy a comentar. Trasladan a la diabla al penal femenil de Chihuahua. La detenida es acusada de matar a una mujer tras extraer su vientre a su bebé mediante una cesárea clandestina. Marta Alicia M.A, alias la diabla, fue trasladada del centro de reinserción social El Cerezo Femenil de Ciudad Juárez al penal femenil de Chihuahua, luego de manifestar que había recibido amenazas de muerte y que temía por su integridad y la de sus familiares. De acuerdo con las fuentes consultadas por los periódicos, la mujer argumentó que su vida estaba en riesgo. Expresó también preocupación por su hermana y el resto de su familia. Señaló que ya no se sentía segura en el penal donde se encontraba y solicitó que fuera cambiada al centro penitenciario de Chihuahua, de capital. A partir de esa petición, se realizaron los trámites correspondientes ante las autoridades de las penitenciarías. Las mismas fuentes indicaron que se determinó que existía cupo y que la interna era apta para ser trasladada, por lo que se concretó el cambio de penal. La Secretaría de Seguridad Pública del Estado confirmó que el traslado se realizó por una orden de un juez luego de una audiencia celebrada el pasado 20 de agosto. el 20 de agosto. El traslado se efectuó el día 21 de agosto, un día después de la audiencia en la que se abordó la solicitud correspondiente. Marta Alicia enfrenta la causa penal 4193-2025 por los delitos de feminicidio agravado y homicidio en grado de tentativa en perjuicio del bebé Leli G.C. El Ministerio Público aún no ha presentado el escrito de la acusación contra la Diabla. Una vez que concluya el plazo de la investigación complementaria y sea presentada la acusación, deberá celebrarse la audiencia inmediata. El caso se relaciona con el feminicidio de Leslie G.C. ocurrido en julio del año 2025. De acuerdo con la investigación ministeriales, la mujer fue privada de la libertad y posteriormente sufrió una extracción clandestina del bebé que llevaba en el vientre. Leslie murió a consecuencia de las lesiones y la pérdida de sangre, mientras que el recién nacido sobrevivió y se encuentra bajo custodia de su abuela. ¿Cómo la ve, oiga? Pues ahora sí que de película, ¿no? ¿Cómo la ve, mi cabo? ¿Estás de película? ¿Cómo es posible que la privaron de su libertad, la llevaron a un predio, a un lugar clandestino, en donde le realizó la cesárea? Claro, sin las medidas de cuidado, de precaución, médicas. Y pues esto, murió Leslie y el bebé sobrevivió. ¿Esto con qué fin sería? Las autoridades no han señalado el motivo, las causas, si iba a vender el bebé, el bebé sustraído, si iba o si tenía algún problema con Leslie. Pero la Diabla, fíjense nomás, qué valores. O sea, y qué saña, y así que qué maldad. ¿Usted qué opina? 614-375-0632. Mándeme su mensaje de WhatsApp, mándeme su comentario, mándeme su denuncia ciudadana. A ver, mi cabo, vamos a marcarle a Leti Villarreal. Vamos a ver si tenemos suerte con la señorita Villarreal hasta Ciudad Juárez. Mi cabo, vamos a marcarle a Leti para ver qué nos platico. Oiga, en Juárez, ¿cómo están las cosas? Fíjense que traemos en la columna de Acción en la Noticia, de AN24, Acción en la Noticia, traemos un dato muy importante y muy preocupante. Es una denuncia ciudadana en donde en la columna Por el Escribiente, ahorita le voy a leer un pedacito, pero visítenos www.accionenlanoticia.com.mx y AN24, Acción en la Noticia, vía Facebook. Cada vez somos más seguidores, cada vez hay más personas agregadas, personas que siguen AN24, Acción en la Noticia. Estoy buscando para leerle, incumple, vamos a leerle la columna de Acción de Acción. Bueno, regresando de con Leti, le leo la columna Acción de Noticias. Vámonos hasta Ciudad Juárez, vámonos con la única, con la mejor, con la incomparable, una gran amiga, una gran periodista y una gran persona. Leti Villarreal, ¿cómo estás? Muy buenas tardes.
3: Mi querido Vale, muy buenas tardes a ti y a todos nuestros radioescuchas. Muchas gracias. Pues sí, mira, comentarte lo más relevante que ha ocurrido en la frontera. Fíjate que el día de ayer por la tarde, este lunes, se registró la detención de Aurora, de 38 años. Aurora sería la presunta responsable de asesinar con un cuchillo a su pareja sentimental al interior de una tienda de abarrotes. Esto ocurrió en las calles La Luz y Agustín Cheche Álvarez, ahí en Jardines del Valle, donde llegó un ciudadano y alertó a los policías por ayuda, y cuando llegan los policías y entran a la tienda, encuentran al hombre tirado en el área de las cajas, con heridas en el abdomen, la mujer al lado de manchas de sangre y totalmente borracha. Sobre una mesa estaba el cuchillo ya manchado de sangre que fue asegurado. Llegaron los paramédicos y confirmaron que el hombre ya no tenía signos vitales. Y ya después detuvieron a Aurora MC y ella junto con el cuchillo fue puesta a disposición del Ministerio Público. Se desconoce por qué habría atacado a su pareja sentimental, pero lo que sí fue confirmado por la policía es que estaba totalmente borracha y pues llegó hasta este sitio para atacar a este hombre de 50 años de edad.
1: Leti, ¿no dijeron por qué? ¿Si por celos, por enojo, por los efectos del alcohol o por qué privó por qué atacó a este hombre?
3: Todavía no tienen como bien establecido el por qué, pero pues la verdad los efectos del alcohol va a tener mucho que ver en esta situación. Tal vez algún conflicto que hayan tenido presuntamente por alguna cuestión personal o por la tienda, se desconoce, pero los influjos del alcohol tuvieron muchísimo que ver. De hecho, en la fotografía que manda la Secretaría de Ciudad Pública Municipal, tiene manchas en la pierna, manchas de sangre en su pierna, y pues la verdad es que sí atacó bastante, bastante feo a este hombre.
1: El alcohol, el enojo, la ira, el engras, pues bueno, atacó a esta persona. ¿Qué más tenemos, Leti? ¿Por qué lugares?
3: Así es, fíjate que hoy en la mañana, según lo que comentó la Secretaría de Seguridad Pública Estatal, fueron revisadas 702 personas que están privadas de la libertad, los famosos PPL que están dentro del Cerezo, y también revisaron 124 estancias. Esto fue ahí en el Cerezo Estatal número 3, aquí en Ciudad Juárez, Chihuahua, y todo el operativo estuvo bastante movido desde las 6 de la mañana, Guardia Nacional, Ejército Mexicano, Policía Estatal, ahí todos los órdenes, y también llegaron personal de la CEDH, la Comisión Estatal de los Derechos Humanos, y tuvo como objetivo de detectar y retirar objetos no permitidos o prohibidos, que sabemos que esas revisiones aleatorias pues han estado surgiendo pues ya con mayor frecuencia en los últimos meses, y pues en esta ocasión encontraron en el interior de los módulos 1, 2, 3, el 18 y el 20, encontraron pues ahí dos desarmadores, dos puntas hechizas, tres buriles hechizos, estos localizados fuera del área correspondiente. También encontraron basura, materiales no permitidos, espejos, madera, todo esto fue destruido conforme los procedimientos establecidos, y después de que se terminó la revisión, pasaron un pase de lista extraordinario sin registrarse alguna novedad, por ahí algún fugado o algo, alguien que faltara, no, todo estuvo totalmente normal, pues solamente estos objetos prohibidos. Fueron 266 elementos, 100 pertenecen al sistema penitenciario, 3 vehículos oficiales, 83 elementos de la defensa, incluidos mandos, oficiales, personal de tropa, 8 vehículos, 83 integrantes de la Guardia Nacional con 10 vehículos. Todas estas personas revisaron a 266 elementos. Y bueno, pues esto fue lo que se registró dentro del Cerezo muy temprano el día de hoy.
1: Realmente revisan los Cerezos, acá me da mucha, se me hace muy botana, o risa a la vez, porque digo, bueno, en los Cerezos de acá de Chihuahua, el otro día hicieron también un operativo localizando como 6 cargadores, bueno, ¿y los teléfonos?
3: Así es.
1: ¿O tendrían los cargadores ahí de adorno para pegarse con ellos, para jugar, o...?
3: No, y aparte tú sabes que a ellos les quitan las cintas de los tenis, todo con lo que puedan autolesionarse, y pues realmente han existido casos que con los cargadores, con el hilo del cargador, pues se han autolesionado, entonces eso también es peligro para ellos mismos. Si hay algún peligro, alguna situación de salud mental, tienen que retirarles los cargadores, no pueden tener, obviamente porque no pueden traer celulares, pero aunado a esto, el peligro que esto representa para alguien que traiga algún tema de salud mental, que pueda autolesionarse con el cordón del cargador, ¿me explico?
1: Pues bueno, Leti, muchas gracias, gracias por tu reporte, por tu información muy completa como siempre, muy profesional, y pues bueno, Leti, nos escuchamos, ya sabes cuándo, a la próxima.
3: Claro que sí, con mucho gusto, saludos a todos mis amigos capitalinos desde Ciudad Juárez, síganme en mis redes sociales, me encuentran con el hashtag LetiReporta, en el sitio web letivillarreal.com, siempre atenta a ustedes y a sus comentarios. Muy buena tarde.
1: Muy buena tarde, bueno, ahí tuvimos a Leti Villarreal desde Ciudad Juárez. Nos tenemos que una pausa, regresamos con Tania Aguilar, dirigente del Partido del Trabajo, no se vaya un momento más, regresamos.
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2: Regresamos a 94 Acción en la noticia. Y pues bueno, tenemos a la dirigente estatal del Partido del Trabajo de Chihuahua, Tania Aguilar. Licenciada, ¿cómo está? Buenas tardes, bienvenida, dirigente.
3: Muchas gracias por la invitación. Y bueno, pues aquí llegando.
2: Llegando corriendo, hay mucho trabajo, ¿no?
3: Me imagino. Bastante.
2: Y mucho calor, oiga, que es mucho calor. Gracias. Estoy trasudando. Y la verdad, pues bueno, también llegué corriendo, pero aquí estamos. ¿Qué trabajos andan haciendo, dirigente? Platíquenos.
3: Bueno, pues platicarte, como ya lo hemos hecho en otras ocasiones, nosotros estamos en una campaña permanente de afiliación en donde estamos tocando puerta a puerta, no nada más en el municipio de Chihuahua, sino en todos los municipios del estado, para invitar a la gente que se una a este partido político. Que somos un movimiento social con una lucha desde la década de los 70, desde el Comité de Defensa Popular, y bueno, estamos tocando los hogares para invitarlos y además pues platicarles nuestro proyecto como movimiento social, y además ofrecer las gestiones que traemos, y que bueno, aunque no las ofrezcamos, salen solitas.
2: Solitas salen allá.
3: Así es. Y además de eso, pues ahora estamos perfilados para el 2027, estamos identificando ahí ciertas candidaturas en los diferentes municipios, creo que vamos bien. Tenemos también, hemos hecho capacitación en temas de liderazgo político para las mujeres, seguimos con nuestra escuela de cuadros que tiene como propósito el dotar de la ideología socialista o comunista, o la ideología del Partido del Trabajo, que es el crear una comunidad y el todos aportar algo. Y eso lo estamos haciendo con la Escuela de Cuadros en aquí en el estado de Chihuahua, en Chihuahua y en Juárez.
2: Chihuahua y Juárez, sí, he visto que andan trabajando, pero que sí, duro. Gracias, bueno, pues gracias por visitarnos, Tania. Conocemos por algo de fondo y que poco hemos tratado de anteriores entrevistas. Uh-huh. El PT de Chihuahua tiene raíces profundas, vinculadas y a movimientos sociales históricos, como el Comité de Defensa Popular, CDP. ¿Cómo influye ese legado de lucha por la vivienda y causas populares en su estilo de liderazgo actual?
3: Bueno, pues influye completamente, seguimos teniendo esa misma visión y esa misma impulso. Si bien podemos pensar que pues han pasado que 40 años, o sea, 4 décadas, que probablemente ya no son las mismas necesidades, lamentablemente, aunque sí, el movimiento inclinario que tuvo el Comité de Defensa Popular en la década de los 70 fue importante aquí en el estado y a nivel nacional para que los ciudadanos pudiéramos adquirir la posibilidad de tener una vivienda. Bueno, pues ahora hay cierto, a pesar de todas las posibilidades que hay o que ofrece el estado y los particulares, hay cierto fragmento que sigue estando desprotegido y sigue siendo nuestra labor el que esos sectores que quedan en el olvido, pues sean atendidos de una u otra forma. Justamente el día de ayer estuvimos en una visita con el secretario de Desarrollo Urbano del Estado, el maestro en Desarrollo Urbano, Gabriel Valdés, y comentábamos esto, que a pesar de toda la oferta que existe ahora, pues sigue habiendo un segmento de la población que no alcanza pues a adquirir una vivienda ninguna de las formas posibles que se ofertan, y como ellos por ser gobierno del estado de todos los chihuahuenses, sin importar cuál sea el color, estábamos solicitando ahí gestión para que nos apoyaran en identificar predios para poder dotar a la gente de vivienda a un precio pues accesible.
2: Sí, porque hay demasiadas familias, la verdad, que lamentablemente no cuentan con alguna vivienda, con un techo. Incluso muchas de ellas se han tenido que ir a, como los llamamos, aviadores, a meterse a casas abandonadas, porque hay infinidad de casas suroriente, el norte, Celia Cuauhtémoc, en donde han ido las personas y con familia a adueñarse de casas. Yo me acuerdo que antes, pues bueno, también el Partido del Trabajo, incluso llegaron a regalar terrenos, y ya no se ve eso en la actualidad.
3: Bueno, pues ese fue un movimiento que se tuvo que dar, o una forma de actuar que se tuvo que dar en esa época, porque la tierra estaba repartida en, o concentrada en muy pocas personas, y el Estado no daba ese, o no satisfacía ese derecho que tenemos los ciudadanos mexicanos de tener una vivienda. Y bueno, pues por ahí hay con algún método de
2: a la Robin Hood,
3: sí. Era que se daba esta situación, y ahora, bueno, entendemos que pues hay que hacerlo dentro de la norma que está establecida, aunque bueno, la realidad a veces también supera esta norma que te comento, que lo veíamos justo ayer con el secretario de Desarrollo Urbano, pero seguimos teniendo la visión de otorgar o de buscar todas las posibilidades para que la gente que no tenga una vivienda pues pueda acceder a ella, y bueno, si no se pudiera, pues vamos a tener que entrar otra vez a la Robin Hood.
2: A la Robin Hood, que estará muy bueno, porque también creo otros terrenos.
3: Sí,
2: no, hombre, están carísimos. La otra fui a ver unos allá para el sur, y la verdad, precios muy muy altos, pero bueno, vamos a ver qué pasa. ¿Cuál será la postura del PT respecto a la política de alianza en Chihuahua para este 2027? ¿Buscarán candidaturas comunes?
3: Mira, nosotros vamos en una alianza con, somos parte principal, o como nosotros decimos, somos el motor ideológico de la Cuarta Transformación. Este movimiento está conformado por tres partidos políticos que pues estamos a nivel nacional, que es el Partido del Trabajo, Morena y el Partido Verde, y para este 2027 pues en Chihuahua estaremos en coalición. Si bien ahí o todavía no instalamos la mesa para la coalición de estatal, hemos tenido algunas pláticas con las dirigencias de los otros partidos, pues para ir viendo en qué lugares vamos a ir juntos, porque aquí de lo que se trata, pues bueno, es sacar al PRIAN del gobierno, de los gobiernos municipales y del gobierno estatal. Entonces, ¿y eso por qué? Pues porque al Partido del Trabajo le interesa empezar a, además de que gobernamos bien, gobernamos actualmente 6 municipios, nos interesa ir estableciendo pues esta conciencia en la sociedad de que es importante hacer comunidad, y que lo que tú haces en lo individual pues repercute a mí, que es mejor que veamos por un bien común o colectivo. Dicho esto, que sepas que en algunos municipios, en más de la mitad de los 67 municipios que tenemos en el estado de Chihuahua, vamos a ir en coalición, y en otros, según sean las características del municipio, o iremos solos.
2: Ok, ante las críticas de opositores que señalan que el partido en el estado ha estado históricamente influenciado por dinámicas familiares, ¿qué responde y cómo visualiza la apertura hacia nuevos liderazgos sociales? Bueno, de la sociedad.
3: Bueno, evidentemente la unidad que siempre ha conformado a la sociedad es la familia, entonces evidentemente tenemos dinámicas familiares y dinámicas pues comunales en el Partido del Trabajo, no específicamente para una familia, sé para dónde va tu pregunta, pero creo que eso ya es un tema trillado. Hemos demostrado a partir de antes del 2024 y en este 2024 que el Partido del Trabajo es un partido abierto a todos los diferentes tipos de perfiles, y bueno, quien congenie con el movimiento de la Cuarta Transformación y con la ideología del Partido del Trabajo es bienvenido y tiene espacio pues para participar políticamente. Tan es así que, como te comento, pues tenemos 6 municipios que gobernamos, que son de diferentes familias, y más de 50 regidores en todo el estado, 4 síndicos y una diputada local y 3 federales. Entonces,
2: ¿y cómo pues, es el trabajo?
3: Está abierto el abanico para todos, así es, y con muchísimo trabajo, y sobre todo que somos somos y hemos sido y siempre lo vamos a hacer pues personajes o actores políticos que están cercanos a la gente y que estamos en busca de un beneficio para la sociedad y de llevar respuestas y no simplemente pues estar buscando un hueso u otro.
2: ¿Cuál es el balance general que hace el PT sobre la administración del gobierno del estado y cuáles considera que son las principales deudas pendientes con la ciudadanía en materia de seguridad y desarrollo social?
3: Bueno, evidentemente todo es perfectible porque pues somos humanos y todo se puede mejorar. Yo creo que algo muy importante para Chihuahua que debemos de buscar es que haya una buena relación entre el estado y la federación. Somos un estado pues dentro de una federación que necesitamos coadyuvar a nivel, no nada más ver el tema local, sino también abrirnos para que las políticas que se están impulsando con el gobierno de la presidenta Claudia Sheinbaum pues puedan llegar a aquí al estado, y creo que eso es lo que se ha quedado debiendo.
2: Y principalmente que lleven una buena relación la federación con el estado, porque pues si no, aquí los amolados vamos a ser los ciudadanos.
3: Así es. Sí, ya creo que cuando uno está en el gobierno debería de ser un gobierno para todos y no con colores.
2: Con colores, pues sí, porque, insisto, porque los afectados vamos a ser nosotros.
3: Así es.
2: ¿Verdad? Juárez, ¿cómo andan Juárez? He visto que andan en las calles, que andan trabajando muy duro. ¿Cómo está Juárez entonces?
3: Mira, pues Juárez es contundentemente cuatroteísta, entonces es uno de nuestros bastiones, no nada más como movimiento de la Cuarta Transformación, sino como Partido del Trabajo. Tenemos 5 regidores en Juárez que están muy activos y de manera permanente van incrementando los comités de base pues con los que fueron pues día a día van incrementando sus comités de base, los visitan una vez al mes. Hemos estado muy activos en ese aspecto. También nuestra diputada federal y nuestra diputada local que tienen ahí su territorio o su distrito en Juárez, y principalmente, como te digo, nuestro ahora sí que pilar es la gestión, y es lo que nos ha caracterizado desde que hemos sido Comité de Defensa Popular, y lo sigue haciendo porque, como te digo, los actores políticos debemos darle una respuesta a la gente, y pues a través de la gestión es como lo hemos estado haciendo, sin importar las puertas que tengamos que tocar.
2: Que tocar, ¿verdad? Y los caminos que recorrer, dijo una vez un buen amigo. Dirigente, pues, ¿algo más que se agrega?
3: Platicarte que estamos todos los viernes en la Plaza de Armas, que la oficina con un punto de afiliación, Ahí nos pueden encontrar y saludar. Y bueno, tenemos nuestra oficina estatal en la calle Independencia y Progreso, en la avenida Independencia y calle Progreso. Es un edificio ahí que perfectamente en cada milímetro dice Partido del Trabajo.
2: Bien llamativo.
3: Y bueno, pues estamos a sus órdenes para pues que tomen el Partido del Trabajo como propio y puedan, si alguno, algún ciudadano que nos esté escuchando tiene algún proyecto político, le interesaría participar en beneficio de la comunidad, bueno, pues que tome en cuenta el Partido del Trabajo y ahí lo esperamos en la oficina que te comento.
2: Bienvenido. Dirigente estatal, muchas gracias por haber venido, esperemos que venga más seguido porque pues desde la otra que estamos invite, pero
3: ya con mucho trabajo. Sí, es que, bueno, pues se me junta todo, ¿no? Pero muchas gracias, ya estamos aquí. Agradecerte a ti por siempre mantener las puertas abiertas de tu espacio.
2: A la orden. Muchas gracias. Bueno, nos tenemos que ir, ya me pasé bastante. Oiga, que tengan excelente tarde. Y pues bueno, ya sabes, si quiere afiliar al Partido del Trabajo, ya sabe dónde, Independencia y Progreso. No lo va a notar el edificio.
3: Sí,
2: desde lejos. Pero eso es bueno. Muchas gracias, oiga, que tengan excelente tarde. Recuerde www.accionenlanoticia.com.mx y a 94 Acción en la Noticia. Ya sé cuándo nos escuchamos, ¿verdad? A la próxima.
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